0: máximo para ingresar de 45 minutos. Denis de Concini nos marca en la fila general 60 minutos, el cruce Sentry 20 minutos y no hay tiempo de esperar al lado del cruce peatonal. 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

ya con 8 minutos. Oye, vámonos a que te cuente la historia de este pastor evangélico coreano que creó la Baby Box. Resulta que este pastor surcoreano es conocido pues por crear esto que te digo de la Baby Box, que es una pequeña compuerta, vaya, instalada en la pared de su iglesia, donde los padres podrían dejar de forma segura a los bebés que quizá no pueden cuidar, evitando así pues que estas criaturitas puedan llegar a ser abandonadas en las calles. Resulta que esta iniciativa nació después de que este padre Lee Jong-rak pues descubriera que numerosos niños nacidos estaban siendo abandonados en lugares públicos, desde los baños, algún callejón, incluso en contenedores de basura. Entonces, pues él, tras darse cuenta que varios bebés en estas condiciones eran abandonados, pues dijo, oye, ¿y si construimos un lugar donde pudieran ser recibidos de inmediato y poder ponerlos a salvo? Y resulta que esta Baby Box está ubicada en la iglesia comunitaria Husarang, allá en Seúl, y cuenta con un compartimiento climatizado que activa una alarma cada vez que un bebé es colocado en el interior de esta cajita, permitiendo que el personal pues acuda de inmediato. Con el paso de los años, este proyecto pues ha logrado rescatar a más de 1,600 bebés, una cifra que convirtió pues a este pastor en un referente internacional. Sin embargo, pues su labor no termina únicamente al recibir al recién nacido, sino él brinda pues la atención inmediata a los menores. La organización les ofrece apoyo económico, asesoría, acompañamiento a las mamás en situación vulnerable, con el objetivo de que cuando sea posible ellas pudieran recuperar a sus hijos o que estos niños pues puedan ser colocados en familias pues seguras para estos niños. Y gracias a este esfuerzo, alrededor del 30% de los bebés ha logrado regresar con sus familias biológicas y el resto pues sí ha sido canalizado a un orfanato o a un programa de adopción. Oye, y esta historia de este pastor también ha generado cierto debate, principalmente en Corea del Sur, sobre lo que es el tema del abandono infantil, el apoyo a las madres solteras y la necesidad de fortalecer pues las políticas de protección para la infancia. Aún así, para miles de personas, la Baby Box pues sí representa una alternativa que ha permitido salvar vidas cuando parecía pues no haber alguna otra opción. Oye, y aquí estoy viendo yo la cajita. Pareciera, oye, un buzón donde tú vas y dejas tu cartita, pero para niños, oye. ¡Órale, bebé! ¡Ve nomás! ¿Cómo sería algo así en México, por ejemplo? No quisiera yo reírme porque es un tema delicado, pero creo que tú y yo sabemos, o nos imaginamos al menos, cómo sería, ¿verdad? En un mundo ideal funcionaría tal cual como en Corea, pero no lo sé, Rick. ¿Tú qué opinas? Platícamelo. Por mientras, vámonos con más música. 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
1: Con 28 minutos. Oye, vámonos a tu frase motivadora de este martes, martes 4 de agosto. Ahí te va tu frase, ¿eh? Ponle mucha atención para que te inspires, pienses, recapacites en este martes, ¿eh? Estás todavía muy a tiempo de recapacitar para iniciar con todo el mes. ¡Ay! De inspirarte, de motivarte. Dice así: ansíalo, persíguelo. Pero si es necesario, déjalo ir. Te lo repito, ansíalo, persíguelo. Pero si es necesario, déjalo ir. ¡Claro, claro! A veces, mira, definitivamente nada nos va a caer del cielo. A veces sí, pero la mayoría de las ocasiones no. Entonces nosotros tenemos que ansiar nuestros sueños, perseguirlos, lograrlos, alcanzarlos. ¡Claro que sí! Pero también debemos de ser sinceros con nosotros mismos. A veces algo no es para nosotros y parte de lograr lo que verdaderamente sí es para nosotros, pues es soltar lo que no lo es. ¡Claro! Bien dice el dicho, si es para ti, aunque te quites, y si no lo es, aunque te pongas. Entonces, yo siempre les comento, hay que dejar ir lo que ya no es, lo que no lo será, lo que ya fue incluso, para que lleguen las cosas nuevas. Parte de recibir es soltar, es dar. Entonces hay que perseguir nuestros sueños, seguirlos, ansiarlos. Pero si no lo son para nosotros, también hay que soltarlos para que lo que sí es para nosotros llegue. Así que este mes de agosto, ¡ay, de angosto! ¡Suelta todo lo que no es para ti, hombre! ¡Para que llegue lo que sí es! ¡Ándate ligerito! ¡Que nada te pese, hombre! ¡Que nada te perturbe! ¡Fácil y sencillo! ¡Vámonos con más música! ¡La mejor 96.7! ¡Aquí nomás!

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1: Vámonos corriendo al tiempo de espera de las garitas. Son ya las 5 de la tarde con 39 minutos. Garita Mariposa marca 45 minutos para ingresar hacia los Estados Unidos. Denis de Concini, 60 minutos lo que es la fila general, 30 el cruce Sentry y 60 el cruce peatonal. Vámonos un corte en la mejor 96.7. Aquí no vas.
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ya con 48 minutos. Oiga, ¿qué cree? Pues que ya llegó el momento de despedirme, ya llegó el momento de decirle adiós por esta bonita tarde. Y como siempre, yo no me podría retirar sin agradecerle a usted por su valiosa atención y su valiosa compañía. Dice por acá... ok, dice... Joss, ¿cómo anda la locutora más guapa? Dice, de todas las radios de Nogales. ¿Me pones la canción de Bobby Pulido, Desvelado, porfa, dedicada para ti? Pero ponla, dice. Oye, ahora me estaba acordando de ti. Le estaba diciendo al compa Adolfo, ya no me mandó mensaje aquel. Yo creo... Que ya lo regañaron, le dije. Yo creo que ya le encontraron los mensajes en el WhatsApp. No es cierto. Es cierto, hombre, puro show. Ahorita voy a despedirme con esa rola porque ya sé que tú me la dedicas. La escucho y me acuerdo de ti, fíjate. Ay, la escucho y me acuerdo que me la dedicas, ¿eh? No te vayas a andar ilusionando, ¿eh? Calmado, calmado, calmado. Me voy a despedir deseándote que tengas una excelente tarde de martes, recordándote nuestras redes sociales, Facebook, Instagram y TikTok, nos encuentras como La Mejor FM Nogales, nuestro número de WhatsApp 631-179-5667 y nuestro número de cabina 631-3121-967. Recuerda que a tu servidora la encuentras en Facebook como Joss Moreno y en Instagram y TikTok como Joss Moreno MX para que vayas a seguirnos y no te pierdas nada de nada lo que te compartimos tus servidores de La Mejor a través de las redes sociales. Dicho esto... me despido. Tú y yo nos escuchamos. Hasta la próxima.

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0: Son las 6:14. 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
1: Son las 6:56. 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

Son las 7 con 14 minutos. 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
0: 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Son las 7:35.
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Son las 7:55. 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

0: ¿cómo estamos? Muy, pero muy buenas noches. Hoy es martes 4 de agosto del 2026. Soy el Panda Zambrano y estamos iniciando las bromitas del Panda Show aquí a través de la Mejor FM. Estamos en cadena. Si quieres tu bromita, mensajito vía WhatsApp al 5590972632. Si nos acompañas en los Estados Unidos, también tengo el WhatsApp de la diversión. El área es el 945-223-9850. Si me permiten, en este martes arranco con bromitas y estoy con Arturo. Arturín, buenas noches. ¿Cómo estás, papá?
1: Muy bien, buenas noches.
0: Buenas noches, carnalito. Platícame, ¿para quién la bromita?
1: Se llama César.
0: ¿Y quién es César?
1: Es un compañero de aquí de la chamba.
0: ¿Y a qué se dedican?
1: Entregamos oxígeno a domicilio.
0: ¿Y qué bromita para tu cuate?
1: Pues es que como ayer fue a hacer un servicio particular ahí en Polanco.
0: Ok.
1: Entregó un concentrador de oxígeno.
0: ¡Ándale!
1: Entonces, le vamos a hablar. Y le vamos a decir que tú te haces pasar por el paciente.
0: Ok.
1: Por el hijo del paciente, porque el paciente ya era un señor mayor. Uh-huh. Y le dices que se te perdió algo de ahí de tu casa. Y que él es el único que entró a esa hora ahí, porque ya fue como en la noche, como a las 10 de la noche fue cuando le entregó el servicio.
0: ¿A qué parte de Polanco?
1: Es en la calle Calderón de la Barca, se llama.
0: Ok, la calle. Está ahí, Calderón de la Barca. ¿No sabes a nombre de quién fue el pedido? ¿Nada más nombre de pila o a puro apellido?
1: Creo que se llama Edmond, el señor.
0: Edmond, ok. Ajá. Mi papá Edmond. Ajá. Un tanque, dices un concentrador,
1: no,
0: de oxígeno.
1: Un concentrador, sí, es un aparato eléctrico que genera.
0: ¿Cuánto
1: oxígeno
0: pagamos?
1: Fueron 10,700.
0: Ah, caray. ¿Y cómo pagué eso?
1: Lo pagaron en efectivo.
0: ¿10,700 pesos en efectivo?
1: Ajá.
0: Qué chulos son los centavos. Ok, y bueno, aquí cómo está el asunto. O sea, yo llamarle a su teléfono particular, yo siendo el hijo de un cliente, no está creíble. ¿Cómo lo tienes preparado?
1: No. O sea, yo le voy a marcar por el radio y ya le digo, oye, ¿sabes qué onda? Que el señor está acusando, a que te están acusando de que algo.
0: O sea, ¿tú estás en la chamba ahorita?
1: Sí.
0: Ah, ok, entonces el hijo fue ahorita ahí al negocio.
1: Ajá.
0: ¿Y después cómo vas a involucrarlo para que yo pueda hablar con él?
1: Pues le voy a decir, de hecho aquí está el señor, luego si vino el hijo del dueño y te está esperando aquí en la oficina para que se arreglen o ver qué onda, porque te está acusando de robo.
0: ¿Y cuando van a entregar las cosas, ustedes entran a las casas?
1: Sí.
0: Ojo, mucho ojo. Los rateros andan sueltos. Oye, ¿te has clavado cosas?
1: No, claro que no.
0: Ok, ¿qué le digo que se robaron de mi casa?
1: Ahí lo que tú quieras.
0: No, pues dime.
1: Algo, dinero, o algo, un reloj, o algo que se te perdió.
0: Ándale, un reloj, pero de esos chonchos. Listo, señores, leís que eso, que está yendo a arreglar reclamar el hijo del paciente de ayer o del cliente, y está reclamando esto. ¿Estás preparado, compañero?
1: Sí.
0: Marco ahora.
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1: Hola. Ya me hablaron, güey, que creo algo se le perdió al señor ayer que fuiste.
6: Ay, que no mames. Si estaba hasta un policía. El policía que estaba ahí hasta subió conmigo.
1: Pues no sé, pero dice que ayer, como tú fuiste el último que entró en la noche, que en la mañana que estaban buscando.
6: Ajá.
1: Creo que se le perdió un reloj. Algo, no sé qué se le perdió. Y pues ya se hizo, ya te imaginarás, ¿no? Ya se hizo todo el show, por eso ahorita estaba hablando. Y que de hecho ya le dieron aquí la dirección y vino el señor. Que te está esperando aquí y quiere hablar contigo, su hijo. No, vino el hijo del señor, o su sobrino, no sé qué, creo que es su hijo.
6: Ajá.
1: Si quieren hablar contigo.
6: Ay.
1: No sé, a ver, espérame tantito.
0: Sí, plateado. Bueno.
6: ¿Hola?
0: Buenas noches, habla el hijo del señor Edwin, de ayer de Calderón de la Barca.
6: Ah, buenas noches.
0: Buenas noches, joven, ¿cómo está?
6: Bien, aquí, un ratito.
0: Qué bueno, lo que pasa que vine aquí al lugar, usted en la noche tuvo por buen dar el servicio de ir a dejar un tanque, un concentrador de oxígeno.
6: Ajá.
0: Ahí a la casa de mi papá, pero fíjese que perdón, pero vengo a que me dé una explicación porque mi papá tenía al lado su reloj y pues no está, entonces vengo a pedirle en buenos términos
5: Claro, si no quiere tener problemas y con el respeto que usted se merece y se merece su lugar de trabajo. Que es que me lo regrese. Nosotros estamos dispuestos a no levantar ninguna acta ante las autoridades, pero sí quiero pedirle de buena manera que nos regrese el reloj de mi papá, independientemente del valor económico, que es bastante alto. El valor sentimental yo creo que es lo más importante. Entonces, quería pedirle ese favorcito, señor.
6: Pero cuando yo entré ahí, estaba una muchacha que lo cuida.
5: Sí.
6: Y de hecho,
5: sí, doña Ruth. Sí.
6: No sé cómo se llame. Y estaba un policía también. El policía me subió por un elevador que tienen ahí atrás.
5: Sí.
6: Me subí, el policía estaba, de hecho, a mis espaldas, pues ahora sí que pues, como cuidando, viendo.
5: Sí, don Paco, señora, sea el policía, don Paco.
6: Y la señora de la limpieza, no sé si era de la limpieza, enfermera, no sé qué sea, ella estaba ahí.
5: Sí, la servidumbre. Sí, Julia. Ajá. Sí.
6: Y cuando estaba llenando papeles y le estaba explicando, la señora de ahí nunca se movió, siempre estuvo ahí viéndome. Y de hecho me recargué en una mesita donde hay una lámpara. Le pregunté a la muchacha que si me podía recargar ahí para escribir y llenar el contrato.
5: Bueno,
6: me dijo que sí.
5: Exactamente ahí es donde estaba el reloj, señor. Exactamente ahí, mire, lo que Ruth, don Paco, Julia y bueno, la gente que trabaja con nosotros, la servidumbre que atiende, no solamente a mi señor padre, sino a la familia, han trabajado muchos años con nosotros. Y crea que se ha quedado dinero. Ayer le dimos 10,700 pesos en efectivo, que fue de lo del servicio, y bueno, contamos con. ¿Por qué le puedo decir? Aquí la situación es que, como usted lo notó, pues somos personas de recursos económicos. Yo no lo quiero afectar, señor. No somos malas personas.
6: ¿Sí? No, pero, o sea, yo le voy a decir sincero, pues a mí no me va a afectar en nada porque, pues gracias a Dios, por eso trabajo y no tengo la necesidad de tomar algo que no es mío.
5: Bueno, yo creo que el no poder tener y contar con algo que nunca va a tener en su vida y ser un muerto de hambre, yo creo que es lo que puede hacerlo llegar a una casa digna y lucrar. Creo que no se vale. Yo le estoy viviendo en buenos términos y vengo a su lugar de trabajo para que me regrese el reloj de mi papá. Si no, me va a conocer. Porque no sabe con quién se está metiendo.
6: Sí, no.
5: Y creo que le estoy pidiendo en buenos términos y se lo dije desde un principio, sin proceder ante las autoridades. ¿Quiere conocerme a las malas, imbécil? Lo hacemos. Entonces, usted decide cómo lo quiere, por las buenas o por las malas. Pero de que me regrese el reloj, me lo regresa.
6: Ah, ok. Sí, está bien, ¿no? Pues
5: le comunico aquí a su jefe, piénselo. Le comunico aquí a su jefe. Por favor, el señor aquí tiene el reloj. Así okay. Que quiero que por favor me decida si es por las buenas o por las malas. Y yo no me voy aquí hasta con una solución, señor. Porque es una empresa seria, ¿no?
6: Sí.
5: No me hago que me roben.
6: ¿Sí? ¿Qué pasó? Pues no sé, quiero saber, me dice que un reloj, que no sé qué, pero no. No, pues ni idea, güey, ahora sí que. Déjame ahorita le marco a mi prima, güey. Déjame le marco y ahorita a ver ella que me ayude, que me diga qué onda.
7: Pero tú no agarraste nada.
6: ¿A qué no, güey? Tú vas a andar a agarrar, es más, para empezar los relojes ni me gusta. Y yo para ver si es bueno o malo, pues. ¿Para qué tengo que?
7: Oye, güey. Es que el señor yo lo veo bien, bueno, viene molesto y sí lo veo como convencido de que sí te quiere chingar. De hecho, venían con una, no sé, si ese güey la haya parado, no sé, pero viene con una patrulla, está aquí afuera, ya se salió el poli. Y pues sí me sacó una llave, es que me tardé un chingo hablando por teléfono.
6: Ah.
7: Y sí, pues sí lo veo que viene como que decidido a chingar.
6: Ah, no, pues claro, que tenga que hacer, güey, pues ahora sí que. O sea, ¿te va a afectar algo a ti?
7: ¿Mandé?
6: A ti no te va a afectar en nada, mi chavo, a mí tampoco, o sea que...
7: No, yo sé que no, pero pues te estamos tratando de echarte la mano.
6: No, güey, no te preocupes, o sea, que tenga lo que tenga que hacer, pues... Gracias a Dios no tengo la necesidad de robar todavía, güey.
5: A ver, si ya terminé mi llamada, ¿ya habló con el ratero? ¿Ya habló?
7: Ya, mire, no sé de qué manera puedan ustedes arreglarse o esperarlo a que llegue y ya platico usted con él aquí.
5: Muy sencillo, yo quiero mi reloj, El reloj de mi padre. Ya colgó tu cuate, no manches, hijo de la chingada. ¿Qué estará pensando César? Oye, Arturo, ¿por qué no cuando entraste tú le pintaste un cuadro más patético, más? Te digo, es lo primero que hace. Oye, fíjate que aquí viene un señor, te lo paso. Y ya no explican bien. Tienes que, tuviste que haber preparado una buena camita de ensalada para que después pusiéramos el filete arriba.
7: Pero ya está bien espantado.
5: Uy, sí, no manches, imagínate, hasta yo creo que se siente Gasparín. Tarima, pendejo.
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6: ¿Hola?
7: ¿Qué sé?
6: ¿Sí?
7: Ya, ¿qué onda, güey? Pues ya arregla el pedo ahorita, que es con el señor, que ya dice que lleguen a un arreglo.
6: Ah, ¿pero fue un arreglo de qué? Pues sí.
7: A ver, sí, sí,
6: pásame, no, ¿un arreglo de qué? O sea, ¿qué quiere, que se lo venda o qué?
7: A ver, te lo paso.
5: Bueno.
6: ¿Qué?
5: Bueno, ¿cómo quedamos?
6: ¿Pero de qué o qué?
5: ¿Lo niega?
6: Pues sí, güey, ¿cómo voy a robar algo que no tengo la necesidad? Gracias, yo no tengo la necesidad ahorita todavía de robar.
5: Nosotros, de verdad no sabe con qué pez está metiendo, señor, ¿cómo se llame?
6: Ajá.
5: Creo, como le dije, tratando con una presa en serio, responsable. Y bueno, yo creo que él no calificara a sus empleados. Bueno, esto aconteció ayer en la noche. Yo tuve que trabajar, pero me di a la tarea de investigarlo. Y si realmente no quiere usted tener problemas, no simple y sencillamente perder su trabajo. Reflexione, reflexione. A ver, dígame, ¿por qué no me trae el reloj ahorita?
6: Pero pues para el reloj, yo no me robé nada. Chico. A lo mejor fue su chacha.
5: Lávese el hocico antes de hablar. Porque estos empleados de casa de papi no son rateros como usted. Llevan muchos años trabajando con nosotros y han demostrado integridad. ¿Usted cuánto lleva aquí? ¿Seis meses?
6: Un poquito menos.
5: ¿Y saca la casta? Voy para su casa en este momento. Voy para su casa.
6: Dale, pues.
5: Y si realmente no me lo acepta aquí, a ver si de frente me lo dice. Y cuando lo vea, solamente lo voy a ver a la cara y le voy a preguntar, ¿cómo se oye el Panda Show?
10: ¡A toda máquina, macuarra!
11: ¡A toda máquina, baboso!

0: ¿Qué tienen, cabrón?
1: A ver, Arturo, ahí está César, adelante.
0: ¿Qué pasó, hijo? Arturo, lo peor del caso es que no me dejaste ni terminar mi torta.
2: ¿Estabas cenando?
0: Sí, me estaba echando mi tortita aquí, ya me voy a echar mi torta a ver qué onda.
2: No, no le pongas aguacate porque te va a hacer daño, güey.
0: No, no me gusta el aguacate, güey.
2: Es por ser nuevo, mi chavo.
0: No, ahora sí se mancharon, ¿eh?
2: ¿Sí?
0: Ahora sí se mancharon. No, pero es que, o sea, me saca de onda y así de repente, sí, dice, así, pues corre el horno. Pues si con broncas la lámpara del señor prendía, dice, pues corre el horno.
2: Cámara, mijo.
1: Bueno, César, que tengas una buena noche. Arturito, dime cómo se oye el Panda Show.
2: A toda máquina, pandita.
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1: Y nos vamos hasta el León, Guanajuato, donde estamos a través de la mejor 99.9. Y ahí está Jesús. ¿Qué onda, Chuchito? Saludos hasta León. ¿Cómo andas, papá?
4: Pues aquí andamos bien, bien, Panda Show.
1: Qué buena onda. ¿Qué haces, mi amigo? ¿De qué parte de León?
4: De Paseo de las Torres.
1: Ándale, pues un saludo para toda la gente allí en Paseos. ¿Qué onda? ¿Qué me cuentas, Jesús?
4: Pues aquí queriendo hacer una broma a mi hermano.
1: Ándale, ¿y cómo se llama su hermano?
4: Fernando.
1: ¿Y Fernando también está ahí en Guanajuato?
4: Sí, también aquí vive.
1: Ande usted, ¿y qué bromita para Fernando, Chucho?
4: Pues sería de que hace un tiempo me junté.
1: Ok, ¿con quién?
4: Con mi pareja se llama Diana Yasmín.
1: Con Dianita, órale, ¿hace cuánto tiempo se juntaron Diana y tú?
4: Hace 5 meses.
1: Ay, bien poquillo.
4: Sí. Okay.
1: Bueno, ¿y luego?
4: Sí. Y como él sabe de que me separé y luego me volví a juntar con ella... Y con mi pareja está embarazada, pues la broma consiste en decirle que pude descubrir la verdad y que el hijo no es mío. Y decirle que estoy confundido y que no sé qué hacer y pues que me voy a ir para el otro lado.
1: Soquito Loki. A ver, por lo que entiendo, Diana y tú han estado en 2 etapas.
4: Sí.
1: ¿La primera etapa cuánto duró?
4: 3 meses.
1: 3 meses. Ok, sí. ¿Se separan cuánto tiempo?
4: Fueron como 2 semanas.
1: Ah, bien poquito. Entonces regresas hace 5 meses y está embarazada, pero embarazada, ¿sí es tuyo o es de otra persona?
4: No, sí, es mío.
1: Ok, ¿cuántos hijos tienes con Diana o cuántos hijos tiene Diana?
4: Ya conmigo tiene uno y aparte ya tenía otro.
1: Ándale, o sea que ya viene el tercero.
4: El segundo.
1: Es que, ok. Entonces ya tiene un primer hijo. ¿Cómo se llama su hijito y qué edad tiene?
4: Sí, se llama Santiago Misael y tiene 3 años.
1: Ok, entonces Santiago tiene su papi, tiene 3 añitos y ahorita el producto que está en pancita es del Chuchito. ¡Ay, qué bonito! Oye, ¿y Diana sabe de la broma que...?
4: Sí, ella sabe, aquí está escuchando también.
1: A ver, pásame a Dianita, comunícamela.
5: Bueno.
1: ¿Cómo está la muñequita?
5: Bien.
1: ¿Qué haces?
5: Apenas voy a cenar.
1: ¿Y qué vas a cenar, mija?
5: Hot cakes.
1: Órale, ¿preparados por tus manitas o los compraste?
5: No, los cité.
1: Oye, ¿nos puedes ayudar a la bromita a darle color?
5: Sí.
1: Mira, sería muy sencillo. ¿Cómo te llevas con Fernando?
5: Pues no le hablo mucho. Es muy poquito lo que le hablo.
1: Mira, ¿por qué nada más sería muy sencillo para dar el pase? Resulta que tú estás embarazada, ¿ok?
5: Ajá.
1: Se dio cuenta o el producto de esta relación no es de Jesús. Jesús se enteró y él se quiere ir para los Estados Unidos. Tú sí. Le estás hablando para... Y aparte está muy enojado. Le hablas para que hable con él y para que le diga que no se vaya a los Estados Unidos. Ese sería prácticamente como el pase. ¿Nos ayudarías?
5: Sí.
1: Ok, regrésame a Jesús, por favorcito. Viene a Chucho. Digo, para explicarle bien. ¡Carnalito!
4: Sí, bueno.
1: Mira, me encantan las bromas en familia porque esas son las más chichiguas. Mira, ya hablé con tu esposa. Ajá. Vamos a hacer tal cual como tú nos pediste, ¿ok? El productito que tiene en la pancita de forma ficticia, tú te enteraste que no es tuyo. ¿Cómo? Ajá. Pues no sé. Vas a tener que meter. ¿Cómo te enteraste? ¿Cómo le vas a decir que te enteraste que no es tuyo?
4: Quería decirle que llegué a mi casa del trabajo y aquí estaba el verdadero padre de mí.
1: Ándale, perfecto. Entonces ahí la tienes. Entonces le pedí a Diana que haga la introducción de la situación. Tú ya te diste cuenta cómo, como nos acabas de explicar. Entonces tú ya te vas a volver a separar, pero te vas a ir a los Estados Unidos porque estás muy adolorido. Pero ahí prácticamente la broma que tú le vas a decir a tu hermano es: pues es que la sigo queriendo, tú sabes que la acepté con Santiago, ¿qué me recomiendas? ¿Me hago cargo del segundo hijo, sí o no? ¿Vale? Perfecto, pues écheme a Dianita. Ya que nos pusimos todas las partes de acuerdo, Dianita, bueno, ¿tienes alguna duda, mija?
5: No.
1: Entonces ya lo sabes. ¿Preocupada?
5: Sí.
1: ¿Se dio cuenta, Jesús, de que el bebecito que estás esperando no es de él porque estabas platicando con el verdadero papá? Él está enojado, se quiere a los Estados Unidos y tú le estás pidiendo que hable con él para que lo calme, ¿vale?
5: Sí.
1: Eso es todo. Listo, sí, marcamos. Sí. 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
7: Pandita, te mando un saludo desde acá, desde Fort Worth, Texas. De acá radicamos, Pandita, ya 22 años por acá. Saludos ahí para familia Rosales, de Valle Santiago, Guanajuato. Y pues nada, Pandita, aquí escuchándote por Clara Music. Y pues síguele con las bromas, porque la neta sí te pasas de chorizo, pero nos alegras el día. Ándale pues, Pandita. Y you know what? Tell your mom, I'll say hi. Ok, me saludas a tu mamá.
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11: ¿Quién habla?
5: Soy Yasmin Titi.
11: ¿Qué pasó?
5: Tuve problemas con Chuy.
11: Hey.
5: Y pues, bueno, sí se quiere ir para el otro lado. De hecho, pues ahorita ya anda terco de que se quiere ir. Ahorita pues estamos aquí en la casa.
11: ¿Qué problema?
5: Ahorita que te diga él.
11: A ver, pásamelo.
5: Porque, bueno, solo para decirte que lo calmes, porfa.
11: Bueno, ¿qué pasó?
12: Ah, pues que me enteré de que el niño que te está dando y a mí no es mío, güey.
11: Ah.
12: Sí.
11: ¿Y luego?
12: Pues es que, pues llegué a cambiar, güey. Aquí estaba con el otro culo, güey.
11: ¿Y luego qué vas a hacer?
12: Pues ya, güey, no sé, estoy bien confundido, güey. Ahorita le marqué a Jaime, güey, pues me dice que me hace el paro, me da la feria, pero irme para el otro lado, güey.
11: ¿Y por qué no te vienes para acá?
12: Nah, güey, yo ya no quiero estar aquí, güey, ya me quiero ir lejos, güey, ya no sé qué hacer, güey, dame un pinche consejo.
11: ¿Cómo qué? ¿Qué quieres que te diga?
12: Pues ya, no sé qué hacer, ya estoy bien pinche confundido, güey. Esta, a mí me dice que la perdone, güey, pero no, la neta, esos no van.
11: Pues no, cabrón.
12: Me voy a Estados Unidos, güey, la perdono. ¿Qué hago? ¿Qué?
11: Ya, vente para
12: no,
11: acá.
12: No, quítate. No.
11: Vente para acá.
12: No, güey, yo pues ya no me quiero ir ya, güey. Ya no quiero estar aquí.
11: Ah, tú vente, acá hablamos bien.
12: No, güey.
11: ¿Por qué?
12: No, dime qué hago, güey. ¿Me voy a Estados Unidos o no?
11: No.
12: Me dice que la perdone.
11: Ah, pues no la perdones, pero tampoco te vayas para allá.
12: Es que yo la amo, hermano.
11: ¿Y luego qué? ¿Va a estar cargando con algo que no es tuyo si ya? Si se está pasando de pena.
12: ¿Qué hago? Dame un consejo.
11: No, güey, pues es que ya tienes que salir por... Tienes que ver por ti, güey. Ya deja de ver por ella. Si tú estabas por ella, le estuviste ayudando con su hijo todavía. Todavía le
12: trajiste
11: la recogiste con tu niño para que te hicieras una... Pues no, ya estuvo, mándala a la chica.
12: Nadie me quiere.
11: Sí, ¿cómo no? Vente para acá.
12: ¡Todos me engañan!
11: ¿Quieres que vaya por ti?
12: No, yo no quiero estar aquí, güey.
11: ¿Por qué?
12: No.
11: ¿Andas borracho?
12: No, güey.
11: ¿Voy por ti?
12: Es que si me alejo de ella me sentiré incompleto, güey.
11: ¿Yo qué?
12: Tengo harto coraje de que me haya engañado, güey.
11: Pues ya déjala tú también, güey, ya. No te mortifiques por ella, güey. Si eso es lo que quiere ella, pues que se vaya con el otro
12: No, güey, yo me quito por otro lado, nomás no le digas a nadie.
11: ¿Y con quién te vas a ir?
12: Yo solo, güey.
11: ¿A qué?
12: Pues ya no quiero estar aquí.
11: ¿Por qué?
12: Porque sí. ¿Qué hago, güey?
11: No, vente para acá, ¿quieres que vaya por ti?
12: Es que si me alejo de ella no tendría motivos para seguir luchando, güey.
11: Ay, no mames, ¿y luego tú qué? ¿A poco no vales nada?
12: Dame un consejo, ¿qué hago?
11: Pues es que no, ¿cómo te vas a ir por otro lado, Chuy?
1: No, pues ¿qué pasó, Jesús? Ya tienes la historia. ¿Sabes cuántas veces has dicho, ¿qué hago? ¿Qué hago? Nada más porque Fernando es bien noblezote, pero... A ver, pásame a Diana, comunícame a Diana.
9: Bueno.
1: Porque tú ya de donde qué hago no sales, compadre. ¿Qué onda, Dianita? ¿Le entras al segundo round o qué?
9: Sí.
1: Órale. Dile que en realidad, aquí vamos a cambiar un poquito el tema de la broma. Ajá. Le dices que en realidad que tú no sabes si el hijo que está en tu pancita es de él o no es de él. Porque efectivamente tú estabas platicando con, pues no sé, menciónale un amigo, quien quieras. Ajá. Porque te estaba diciendo que el bebé que estás esperando es tuyo, pero en realidad tú no sabes de quién es, porque el tiempo que estuvieron separados, pues tú tuviste un novio, ¿no? Tú le dices, la verdad es que no sé, pero ¿sabes qué, cuñado? Pues mira, pues yo la verdad es que sí, lo quiero mucho, lo quiero harto un buen, y pues yo ya le dije que el niño va a ser de él, el papá no es el que engendra, sino el que cría. No quiero que se vaya de mi lado, no quiero. Órale, le marcamos en caliente, las bromitas están en tu show.
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1: Y Jesús, a ver si le piensas otro diálogo, ¿no? Ya el que qué hago, qué hago. Pues ya, ¿no?
9: No. Titi. Oye, la neta, pues no. Bueno, del tiempo que pues yo no estuve con Chuy, pues anduve con el papá de Santiago. Y pues la verdad no sé bien.
13: ¿Con el papá de Santi?
9: Sí.
13: ¿Y luego qué hago?
9: No sé de quién sea el niño, no sé si sea de él o sea de Chuy.
13: Más.
9: Y pues Chuy está como que, pues sí está bien encapado y anda que se quiere ir. Pero pues dile que no se vaya, Titi, yo lo quiero mucho.
13: No creo, pues lo que le hiciste son pásamelo, por favor.
9: Pero pues lo que pasó con él, pues yo ya no estaba con Chuy.
13: Bueno, entonces, si tú ya estabas con él, ¿para qué lo volvías a buscar?
9: No, es que no fue de que...

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2: Un abrazo, ya no me digas lo que piensas hacer. ¿Tú perdonarías por amor?
3: No.
2: Pues yo sí.
3: No, pues está bien, nomás habla bien con ella.
2: Es más, ¿quieres ser el padrino del bebé cuando nazca? Hazme ese favor.
3: Sí.
2: Dice Diana que si no quieres venir a tomar un café para platicar, güey.
3: ¿Cuándo?
2: Ahorita ven para acá y hablamos.
3: Está lloviendo para acá, güey. Mejor el viernes voy.
2: Bueno, el viernes que venga, te va a preguntar algo.
3: Sí.
2: Oye, güey.
3: ¿Cómo
2: sería el Panda Show? A todos.

0: Oye, Fernando, yo creo que no le tienes muy buena vibra a Diana, ¿verdad? Es tu cuñada, loco. Es tu cuñada. Oye, ¿tú eres casado, Fernando?
1: No.
0: ¿No? ¿Tienes novia?
1: No, te juro que espanto.
0: ¿Y tienes novio? Yo creo que sí. Oye, pues es una bromita de tu hermano Jesús. Es una bromita de Jesús. Obviamente está con su esposita. Le ayudó para la bromita. Una bromita en familia. Jesús, dile por qué la bromita.
1: No, pues no, para desaburrir un rato. Para quitarle el mal humor que tiene.
0: Oye, Fernando, ¿y vas a ser el padrino o no?
1: No, hombre, era pura broma. Yo también nomás puse irle la corriente.
0: Oye, Fernando, pues fue una bromita que te hizo ahí Jesús y tu cuñada Diana. Cuando tengas la oportunidad, préndele a la mejor 99.9 ahí en León. Y estamos a través de la aplicación de Claro Música. Díganme cómo se oye el Panda Show.

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2: Bueno, chiquiringuillos, chiquiringuillas, estoy de vuelta contigo en este martes 4 de agosto del 2026. 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

0: teléfono, todo lo que quieres saber de este que es tu show. Y en esta noche tengo a Marco. Hola, Marquito, buenas noches.
1: ¿Qué tal, pandita? ¿Cómo estás?
0: A toda máquina, mi querido Marquitos, platícame, ¿para quién la bromita?
1: Le vas a marcar a mi esposa.
0: Órale, a tu esposita.
1: Hace como 5 años, casi 6, yo me fui un tiempecito a Guadalajara.
0: Órale.
1: Fuimos a probar suerte, ya que andábamos aperturando antros.
0: Padrísimo.
1: Y pues en el hotel donde nos hospedamos, un hotel muy bonito, ahí en el centro de Guadalajara, pues la chica de seguridad del estacionamiento, pues como que me aventó ojitos, ¿no? Entonces, como estaba muy guapa y todo, pues empecé a salir allá con ella y todo, y pues se dio.
0: ¡Órale, no perdiste el tiempo, condenadote! Oye, pero ¿sí se dio o no se dio? ¿Qué onda?
1: Exacto, entonces, pues total que no se dio porque empezaron pues problemas, ¿no? Allá en Guadalajara, nos regresamos, ya después aquí en los antros que yo andaba coordinando, pues conocí a la que es mi esposa, ¿no?
0: Ok.
1: Entonces, ya después de un tiempo, apenas hace como un año más o menos, por medio del Face, yo encontré a Fanny. Fanny es la chica pues de Guadalajara, ¿no?
0: Ah, sí, se llama la hermosa tapatía, Fanny.
1: Exacto, Stephanie. Ella tiene 2 hijos, tiene una niña como de 9 años y tiene un niño como de unos 4 años más o menos.
0: Ah, ya grande.
1: Entonces, como es así medio güerito y está ojoncito y todo eso.
0: Ok.
1: Pues ojoncito. Según ella y todas mis primas y todo, pues dicen que se parece a mí, pues que es mío, ¿no?
0: Ah, ¿y pero tuviste que ver con ella?
1: O sea, pues sí, pero todo con precaución.
0: Ah, o sea que cuando te invitaron a la fiesta, llevaste gorrito, como debe de ser. Oye, ¿y qué bromita para tu esposita?
1: Bueno, mira, mi trabajo, normalmente yo entro a las 8:30 de la mañana y salgo a las 7:30.
0: Horario Godín.
1: Últimamente he tenido demasiadas juntas con mis jefes y he estado llegando a la casa a las 10:30, a las 11. Entonces, lo que quiero que se le diga, pues es que... pues, no sé, alguien que me eche la mano con un acento ahí medio tapatío.
0: Ok.
1: Y pues que le diga que realmente las juntas, pues, no he estado en las juntas y que realmente, pues, he estado con esta persona.
0: Ok, Marquito, ¿y cómo tienes pensada la bromita? Platícame.
1: Pues igual que le marque una chica y que le diga, oye, ¿sabes qué? Pues, no sé, no estaba por ahí Marco o algo así. O que le diga, oye, ¿sabes qué? Pues Marco se va a venir para acá conmigo, pues a reconocer a su hijo porque no se le ha dado pues el apellido.
0: Ok, vámonos a la línea 4, por favorcito, y tengo a Yasmín a ver si nos echa la mano. Hola, Yasmín, buenas noches.
2: Hola, buenas noches, panda, ¿cómo estás?
0: Yo muy bien, Yasmín, a toda máquina como todos los días. Oye, échanos la mano, ¿no, mija? Sí. Una preguntita, ¿eres casada o soltera?
2: Casada.
0: Pues tú vas a ser la chica de Guadalajara, mija.
2: Sí, estaba
0: escuchando. Ok, perfecto. Recuerda que tienes un niño que se llama, ¿cómo, compadre?
1: Sí, le puse igual, Saúl.
0: Saulillo. Aquí la idea es que tú hablas, obviamente, para enfrentar, porque conociste a Marco en Guadalajara, enfrentar la situación. ¿Y qué más, Marco? Platícale.
2: ¿Cómo me llamo yo? Oye, Fanny. ¿Sabes qué, pues? Fanny, ¿verdad?
1: Fanny, ajá.
2: Ok.
1: Le oye, ¿sabes qué? Pues, te estaba marcando, pero se me cortaba la llamada y... pero pues creo que tú y yo tenemos que hablar, ¿no? Pues Marco te ha estado diciendo puras mentiras. El hijo que él te dice que no es de él, pues sí es de él y...
2: ¿Cuántos años tiene el niño?
1: Él tiene 4 años.
2: Bueno, creo que tengo todo. Nos conocimos hace 5 años en Guadalajara y tuvimos un desliz. Y tenemos un hijo que se llama Saúl. Y yo tengo 24 años.
0: Ajá.
2: Y vivo en Guadalajara.
0: Sí, eres una hermosa tapatía. Así de esas chuladas.
2: Civilizadamente, ¿verdad?
0: Bueno, pues ya, ahí le vas midiendo el agua a los camotes. Yo creo que tranquilita. Bueno, ustedes entre mujeres se entienden, trompuda.
2: Ok.
0: O sea, ahí le vas midiendo. ¿Te late? A través de la mejor FM y Claro Música, las bromas están en tu show.
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0: Excelente. Listo, mija.
2: Voy yo, ¿verdad?
0: Ah, tú. Panda.
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2: Bueno, buenas noches, con Viridiana, por favor. ¿De parte de quién? De Fanny. Sí, dime. Oh, hola, mira, bueno, mira, primero que nada, discúlpame y yo he estado tratando de comunicarme contigo. Ya llevo unos días tratando de marcarte, pero no he podido. ¿Tienes un minuto para hablar? Sí, dime. Mira, híjole, la verdad es que se me ha hecho muy difícil tomar la decisión de llamarte. No sé si tú sepas quién soy yo o te suene mi nombre.
7: No.
2: Ok. Yo conocí a Marco hace 5 años en Guadalajara.
7: Ajá.
2: Y pues tuvimos una corta relación.
7: Sí.
2: En la cual tenemos un hijo. Yo nunca quise causar problemas. Yo traté de hacerme cargo de mi hijo, pero después lo pensé y yo creo que no iba a ser justo para mi hijo crecer sin su papá. Y pues me ha tomado mucho el llamarte y el decirte estas cosas, pero de mujer a mujer me gustaría que habláramos y dejar las cosas claras y todas las cosas en la mesa.
0: Soquito Loki ya colgó. Vamos a volverle a marcar, mi querida Yasmín.
1: No aguantó.
0: No aguantó, Marco, no aguantó.
2: Yo me porté muy, muy bien, ¿eh?
0: Y ella bastante tranquila y ecuánime. Hay que meterle segunda, te late. 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
2: Bueno, ¿Viridiana?
7: Sí.
2: Oye, mira, no sé si se te cortó la llamada,
7: sí,
2: o me colgaste. Mira, la verdad,
7: está teniendo fallas. Se le va,
2: okay,
7: la. Ok,
2: mira, me gustaría poder seguir hablando contigo, ¿podemos?
7: Sí, claro.
2: Pues mira, yo no sé, tú y él están juntos.
7: Sí.
2: Mira, yo he sido muy paciente con él y él me ha dicho que ustedes han tenido muchos problemas y que él quiere estar conmigo y con su hijo. He estado tratando, él dice que tú eres una... Ahora sí que discúlpame, son sus palabras de él, que eres una vieja loca y que lo amenazas y que no lo quieres dejar.
7: Yo te hablo... amenazo.
2: Yo, mira, yo te hablo bien porque he sido demasiado paciente, pero creo que tengo que luchar por los derechos de mi hijo y quiero que él esté con su papá, quiero que Marco esté con nosotros.
7: Pues claro, también nosotros tenemos un hijo.
2: Sí, pero él me ha dicho que con quién quiere. A mí, él se va a hacer cargo de tu hijo.
7: Ajá.
2: Pero él con quien quiere estar es conmigo. Pero él dice que tú eres una persona chantajista, una vieja loca, que lo amenazas, entonces eso es porque...
7: Claro que no, yo siempre he dicho que cuando se quiera ir es libre de irse cuando quiera. Yo no soy de esas mujeres de que, ay, es que tenemos un hijo, ya. No.
2: Pues mira, eso es, yo te estoy hablando con el corazón en la mano y yo es lo que te estoy diciendo. Él dice que tú eres una vieja loca histérica y que lo amenazas con quitarle a su hijo y que nunca lo va a volver a ver. Entonces esa es la única razón por qué él está contigo. Dice que incluso me ha dicho que eres frígida, eres mala en la cama y que él ya no quiere estar contigo, que él siente asco estando contigo. Pero la única razón por la que ha estado contigo es por tu hijo.
7: Pues es que si él quiere irse, pues es libre de irse, pues Carlos siempre va a ser tu hijo.
2: Incluso, no sé si has notado, tú sabes que él trabaja de 8:30 a 7:30, son sus horarios.
7: Ajá.
2: Normales. Y pues la verdad hemos estado en contacto, nos hemos estado viendo, hemos estado juntos, ha estado...
7: ¿No vives tú en Guadalajara?
2: Con su hijo, ¿perdón?
7: ¿No vives tú en Guadalajara?
2: Nosotros venimos.
7: Porque
2: nosotros queremos estar junto con él y como te lo dije, yo voy a luchar por él. Voy a luchar por darle a mi hijo el hogar que él se merece y quiero hacer feliz a Marco, quiero hacerlo feliz como hombre, darle su casa, su hogar, la calidez, todo lo que tú no le das.
7: Pues claro, si quiere irse, pues es adelante, puede irse con quien quiera. Y pues de Carlos yo no le digo pues que se quede o no, pues si se quiere ir adelante.
2: Pues mira, la verdad no sé si lo que tú me digas es verdad o la verdad es como él me dice que eres una vieja loca y bipolar, y quisiera creer que la persona con la que estoy hablando es la persona que realmente eres.
7: Bueno,
2: y...
7: bipolar a lo mejor sí, pero no, pues sí, yo no soy de esas personas de que, ay, es que es mi marido y no sé qué, no, pues adelante, que él ya no
2: okay,
7: es.
2: Ok, entonces tú estás dispuesta a, como mujer que eres, y como tú dices, de decirle, sabes que mira, yo ya hablé con Fanny, y dejarlo libre, darle su libertad.
7: Claro, sí, él es libre okay. de hacer lo que quiera y no porque ya... Como, bueno, me vas a entender como mamá, pues que siempre vas a querer lo mejor para tus hijos. Y si lo mejor es que ya no estemos juntos, pues es preferible a que vea que sus papás se llevan mal.
2: Pues sí, y creo que nos estamos entendiendo, ¿no? Creo que somos dos mujeres que sabemos lo que queremos. Y yo lo quiero a él, lo quiero en mi casa, lo quiero en mi cama, lo quiero conmigo.
7: Claro, pues adelante.
2: He tratado de ser paciente y de tener el que está contigo y eso, pero ya no más. Lo quiero y todas las noches, todas las horas que me dedica, 2 horas o cuando llega tarde, yo ya no lo quiero. Quiero que me haga el amor toda la noche, no como lo hacemos 2 horas. Quiero que esté conmigo, quiero darle lo que él se merece.
7: Pues sí.
2: Ok, entonces pues... no sé, bueno, creo que llegamos a buenos términos y me gustaría que, pues, ahora sí que hablaras con él, ¿no? Y que le dijeras las cosas tal y como son y que lo dejes, que le des tu libertad, por favor.
7: Claro, pues sí. Adelante, si me dice que se quiere ir, yo no le voy a decir nada, ni mucho menos.
2: ¿Cómo?
7: Si dice que se quiere ir, yo no le voy a decir nada, ni mucho menos. Que se vaya y, pues, si quiere algún
2: entonces,
7: día ver
2: no
7: a
2: te
7: Carlos.
2: Importa, la verdad, ¿no te importa él?
7: Sí me importa, pero pues si ya no es feliz a mi lado, ¿para qué lo torturo que se quede conmigo? Yo lo amo mucho, mucho, mucho. Carlos y él son lo más importante de mi vida, pero pues si ya no es feliz a mi lado, pues ¿qué le puedo hacer? No puedo tenerlo a mi lado para siempre, y mucho menos como un bebé, porque yo se lo he dicho, un bebé no es mágico, ni une a las personas, ni hace que nazca el amor, pues adelante.
2: ¿Sabes qué? Bueno, me da mucho gusto que hayamos tenido esta conversación y la verdad, de mujer a mujer, te aplaudo tu actitud y la verdad creo que no eres, y perdóname y discúlpame, no te lo digo como falta de respeto, pero no eres la vieja loca que él me pintó, no eres la histérica, la... Bueno, en la cama yo no lo sé, él me dice que eres de lo peor y que le das asco y eso, pero eso es yes X, ¿no? Pero... has demostrado, pues, ser mujer y no estar tan loca como él dice.
7: Pues, a lo mejor soy loca en otras cosas, pero en cuanto a eso, pues no.
2: ¿Me escuchas?
7: Sí, pues, si quieres, cuando llegue de trabajar, pues ya.
2: ¿Perdón?
7: Si quieres, cuando llegue de trabajar, pues ya hablamos bien y ya, pues, si se quiere ir, pues adelante.
2: Si quieres, me gustaría hacer las cosas, quiero escuchar, quiero que tú le digas, mira, yo te lo puedo enlazar ahorita, podemos marcarle y enfrentarlo las dos.
7: Sí.
2: Ok, entonces, no, pues, espérame, yo enlazo la llamada.
7: Sí.
2: Mi amor, ¿Marco?
8: Bueno.
2: ¿Marco?
8: ¿Qué pasó, mami?
2: Mi vida... te voy a decir algo y espero no te enojes conmigo.
8: ¿Qué pasó, hija?
2: Mira, ¿sabes cuánto hemos hablado tú y yo de estar juntos y de tener nuestra familia y de criar a nuestro hijo juntos?
8: Sí, nena.
2: Pues ahora que estoy cerca de ti, tomé el valor y hablé con Viridiana.
8: ¿Cómo?
2: Hablé con Viridiana.
8: ¿De qué?
2: De lo nuestro, de nuestros planes, de lo que queremos hacer.
8: ¿Y qué te dijo?
2: Pues me dijo que, pues, no lo sé, en cierta actitud, yo creo que no le importas. Me dijo que tú estabas libre de hacer lo que tú quisieras. Entonces, pues, creo que podemos vivir nuestro amor como lo debemos, como claro. Nos merecemos. Y, pues, la tengo ahí en la línea.
8: Sí, mira, mamita, yo como te dije, realmente... A mí ya no me interesa nada, ¿no? Yo con quien quiero estar es contigo. Quiero, pues, terminar de o sea, empezar a conocer a, pues, a mi hijo, ¿no? Y Y yo te lo he dicho muchas veces, yo con ella ya no estoy bien, o sea, ya es una relación ya súper fría. Y honestamente yo no aguanto más, ¿no? Tú me has dicho muchas cosas y me has respetado. Vaya, no has estado con nadie desde que yo me fui. Y eso me da ánimos, me dan... Híjole, ¿cómo te digo? O sea, eso es lo que me hace sentir el estar contigo. Y no te preocupes, o sea, que diga lo que quiera. O sea, yo me voy a ir contigo.
2: Papi, tú sabes que yo estaba ahí para ti y todo mi tiempo y todo lo que soy es tuyo. Y por eso me atreví a llamarla y a enfrentarla y a demostrarte que te quiero para mí y solo para mí. Y que voy a luchar como he luchado hasta ahora. Y creo que su actitud de ella te demuestra el tan grande amor que dice tenerte, ¿no? Al dejarte así, yo como te lo he dicho en repetidas ocasiones, yo voy a luchar y he luchado y seguiré luchando por ti porque eres el amor de mi vida, porque eres el hombre con el que quiero estar, eres el hombre con el que quiero compartir mi casa, mi mesa, mi cama, especialmente mi cama, papito, porque sabes lo mucho que te amo.
8: Ay, yo sé y me amas re bien. Sabes, y tú sabes que yo también te amo y te lo he demostrado. Es por eso que le doy tantas largas para casarnos, porque yo no me quiero casar con ella. Yo, mi casa, en cuanto me la entreguen, la voy a pedir en Guadalajara. Nos vamos a ir, vamos a estar, tú vas a ver que todo va a estar bien.
2: Pues me gustaría que por el grande amor que tenemos la enfrentemos juntos. La tengo en la línea, ¿estás dispuesto?
8: Claro.
2: Ok. Déjale el enlace, papi.
8: Ok, mami.
2: ¿Viridiana?
7: Sí, dime.
2: Está Marco, no sé si escuchaste.
7: Sí, oí. Pues la Marco. Verdad es que sí me duele y todo, porque pues yo pensé que sí teníamos una relación bonita.
8: No, bonita nada. O sea, tú ponte a pensar cómo eres conmigo, Viridiana.
7: Oh, Dios.
8: ¿Qué?
7: Ah, ¿sí estás oyendo?
8: ¿Sí estoy oyendo qué?
7: No, pues sí, dime, ¿qué?
8: O sea, ¿qué te digo, Viri? Pues nada más que la verdad, oye. O sea, ya me harté, siempre es lo mismo. Y peleas por tonterías, y que por esto, y que por el otro. O sea, honestamente, ya me cansé. Fanny ha demostrado que ella sí me quiere. Ella está conmigo, vino desde Guadalajara a que conociera a mi hijo. Y he estado viéndola, y he estado con ella. Y ¿sabes qué? O sea, es más mujer que tú. Con eso te lo digo todo, Viridiana. Ya no quiero estar contigo.
7: Pues es lo que yo ya le dije a ella. Si tú te quieres ir con ella, pues adelante, yo no me voy a oponer.
8: Claro, o sea, y no te preocupes, ¿eh? Ni pienses que voy a tratar de hacer algo para que me ruegues o algo así. O sea, claro que no, de mi ropa, o sea, ni te preocupes. O sea, de lo único que sí, pues voy a ver cómo la hago. Y, o sea, yo me voy a llevar a mi hijo y para tener a mis dos hijos y que estemos bien.
7: Pues eso, pues ya lo veremos.
8: ¿Cómo que ya lo veremos?
7: A ver.
8: ¿Eso qué?
7: ¿Quién se lleva a Carlos?
8: ¿Cómo que quién se lleva? Pues claro que me lo voy a llevar yo, Viridiana.
7: Ay, siempre dices lo mismo y siempre me lo regresas como a los dos días.
2: Ay, no, pero mira, discúlpame que me meta, pero ahora creo que ese niño puede tener una mejor madre. Porque todo el amor y el cariño que le he dado a Saúl y Carlito siendo hijo del amor de mi vida, va a ser igual. Y él y yo lo hemos platicado y creo que los dos en un hogar lleno de amor y armonía podemos crecer a los dos niños juntos. Como hermanos.
7: Pues sí, como lo que van a ser hermanos, sí. Porque tienen el mismo papá, pero eso de que se lo lleven, pues como que, ay, sí me pongo loca, como dice, ¿cómo se lo van a llevar?
8: Pues como que, ¿cómo? Pues ya sea en avión, hija. Así de fácil. O sea, yo a Carlos me lo llevo. Tú no te puedes quedar con Carlos.
7: No, ¿cómo crees que te vas a llevar a Carlos?
8: Yo me voy a llevar a Carlos, Sansán se acabó.
7: Ah, bueno, pues eso ya lo veremos, ¿no? De que, ay, me lo llevo y ya.
2: No, claro que no, discúlpame que me meta, amor, pero nosotros esto no es cosa de ayer, lo pensamos y hoy lo estamos haciendo. Nosotros llevamos bastante tiempo pensando en las cosas, nos hemos orientado y nosotros le podemos ofrecer muchas cosas mejores. Y como ya hemos hablado con los abogados y con tu problema que tienes y que aceptaste ser bipolar, entonces yo creo que Carlitos no puede estar en un hogar con una persona
8: loca.
2: Que no está
8: una persona loca, así no hay más palabras. ¿Qué?
7: Está bien, sí, como tú dices.
8: ¿Cómo yo digo qué?
7: sí está bien.
1: No, pues es que no es de que sí está bien, Viridiana, y veme preparando de una vez su ropa de Carlo.
9: No, no te preocupes por la ropa, mi amor. Nosotros podemos, tú lo sabes.
1: ¿Sabes qué, Fanny? Vamos a hacer una cosa. Viridiana, veme preparando a Carlos, ¿sí? ¿Paso por ti, Fanny?
9: Sí, mi amor.
1: Voy a pasar por Carlos, Viridiana.
7: Bueno, aquí los espero, ¿eh?
9: No, Viridiana,
7: vayan a tarta.
9: Pero mira, no, espérate. Antes que todo, quisiera decirte una última cosa.
7: Sí.
9: ¿Cómo se ve el Panda Show? Porque es una broma.

0: Oye, estás a través de la mejor FM y Claro Música. Es una broma de tu bodoque. Ya ves que se fue a Guadalajara y eso de las suyas. Pero nos ayudó una chiquilla llamada Yasmín, ¿no es cierto?
1: Hola, Yasmín.
2: Hola, Viridiana. Oye, por más que te estaba diciendo que loca y que fría y que le das asco, nomás no, ¿eh? Nomás no.
0: Pues bien alivianada, bien alivianada, la neta, Viridiana. Viri, te mando un beso, Yasmín, muchas gracias. Marco, un abrazo. Están escuchando el Panda Show en este martes 4 de agosto del 2026. Gracias por estar con nosotros. Así que, Marco, Viridiana, Yasmín, si estás ahí, ¿cómo sigue el Panda

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2: En este martes estoy de vuelta contigo, 4 de agosto del 2026. Comunícate y haz tu broma de todo México si estás por la mejor FM. 807-26-3482. 800 Pandita desde los Estados Unidos si estás por Claro Música. 855-26-11804. Más diversión y tengo Ángela. ¿Cómo estamos, mija?
3: Pues bien, aquí intentando hacer una broma para mí.
2: Eso, qué bueno que lo intenta. ¿A tu ex?
3: Sí, es mi ex.
2: ¿Cómo se llama él?
3: Marco Antonio.
2: Y Marquito, ¿y tú cuánto tiempo anduvieron de noviecillos?
3: 6 meses.
2: Ah, bien poquito. ¿Y hace cuánto tiempo terminaron?
3: Hace más de un año.
2: Oh, no, pues ya tiene un chorro de tiempo tú. ¿Más de un año?
3: Sí, pero lo volví a ver ahora en febrero.
2: Ah, en febrero, y él te citó, tú lo citaste.
3: No, él me buscó.
2: Él me buscó, ¿y qué onda? ¿Y qué, dónde se vieron?
3: En la Plaza de Cuatro Caminos.
2: Ah, ¿y qué? ¿Tomaron café, una tortita, un sandwichito? ¿Qué te invitó?
3: Sí, me invitó a comer.
2: ¿Y después de comer hubo postre o no hubo postre?
3: No, no, no hubo nada de eso.
2: ¿No hubo postre? ¿Y por qué te pidió verte?
3: Porque quiere regresar conmigo.
2: Ay, ¿y tú quieres regresar con él o no?
3: No, ya no.
2: Bueno, ¿y qué bromita para Marco, mija?
3: Pues la broma que te voy a plantear es que estoy embarazada.
2: ¿Pero cómo?
3: No, la cuestión es aquí, de que pues obviamente no es de él, pero yo le dije a mi papá que sí es de él, pensando, porque como él quiere, o sea, quiero aprovechar la situación.
2: Ah, ya entendí. Entonces él te pidió regresar. Duraron 6 meses, pero terminaron hace más de un año. ¿Y qué, sí, qué te dijo? ¿Qué te dijo? Oye, te quiero más que a mis ojos. ¿Por qué te argumentó regresar?
3: Ah, pues, porque según que me sigue queriendo, que me ama demasiado y que no sé qué, tantas cosas. Labia de hombre.
2: Ándale, pues. Oye, ¿tú le comentaste que andas saliendo con alguien más, que has tenido otra pareja o no?
3: No, nunca le he dicho nada.
2: O sea, él no sabe nada. Bueno, te digo porque tienes que hacer muy bien el planteamiento, mija. ¿A qué me refiero? Oye, me urge hablar contigo. Tengo muy poco tiempo, estoy en mi casa. De hecho, te estoy hablando del teléfono de mi papá. Oye, ¿es neta que quieres regresar conmigo? Sí, ¿sabes qué? Pues ahí te va. Lo que pasa que en ese tiempo pues conocí a un amigo, no sé si de la chamba, alguien, y tuviste algo que ver con alguien. Pero pues que esta persona es casada, que no anduviste en una relación seria, sino pues que estabas consciente que pues, solamente pues se iban a echar un palito, ¿sí me entiendes? Pero pues ese palito, mija, tienes, pues ponle 8 semanas, ¿no?, de embarazo. Tu papá ya se enteró, ahí le comentas una prueba de embarazo, entonces te está diciendo que quiere hablar con el papá. Entonces le dice, ¿sabes qué? Pues qué onda, ¿te avientas la bronca o no? Aquí va a ser bien importante su respuesta, porque si él te dice que no, yo voy a tener que entrar de una forma circunstancial y decirte yo, Ángela, ¿con quién hablas? Y tú, pues con mi novio, papá, con Marco, y a ver, y yo lo forzo ahí. Si él sí acepta hablar con Marco, entonces ya de repente, perdón, si Marco acepta hablar con tu papá, ya le dices, papá, y yo, ¿qué pasó, mija? Marco quiere hablar contigo. Y así es como metemos a tu papá, ¿te parece?
3: Sí, está bien.
2: ¿Y cómo se llama tu papá?
3: Antonio.
2: ¿Y qué edad tiene mi tocallito?
3: 39.
2: ¿Se conocen Marco y Antonio?
3: No, solo lo ha visto, pero pues solo en fotos.
2: Ok, entonces nunca han hablado. Ah, y dime una cosita, ¿cómo es de personalidad? ¿Qué le has platicado de tu papá? Porque supongo que han hablado de eso.
3: Sí, de hecho, pues ese fue uno de sus disgustos más grandes.
2: ¿Qué?
3: Porque es que mi ex me puso los cuernos con su ex.
2: ¡Ándale! ¿Y tu papá se enteró?
3: Sí, pasa.
2: Órale, entonces, ¿tu papá ya se enteró?
3: Sí.
2: Y está, no le gustó mucho, supongo.
3: No le gustó nada.
2: Bueno, ¿sí entendiste cómo vas a hacer acá la mecánica?
3: Sí, empiezo yo, ¿cierto?
2: Sí, empiezas tú, pero así con tono nerviosito y como si tuvieras prisa, porque tú ya estás en tu casa. De hecho, si te pregunta, estás hablando del teléfono de tu papá, porque tu papá te está preguntando y te dijo, órale, habla. Entonces le haces, le tienes que hacer el planteamiento para que entienda, oye, mira, pues ves que nos vimos, me dijiste que quería regresar, entonces bueno, no te había comentado, un tipo, bla, bla, bla, bla, bla, bla, todo lo que quedamos. Listo, marcamos. En directo desde el Panda Go Center, las bromas están en el Panda Show.
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2: Excelente. Bien importante tu planteamiento, mija. De ahí va a depender si sale tu broma o no, ¿ok? Échale, échale.
3: Bueno, hola, Marco.
7: Hola.
3: Soy Ángela.
7: Sí. ¿Cómo estás?
3: Oye, ¿puedes hablar?
7: ¿Sí?
3: ¿Estás ocupado?
7: No.
3: Necesito hablar urgentemente contigo.
7: Sí, dime.
3: Mira, mi problema es el siguiente.
7: ¿Qué pasó?
3: Ayer en la noche me hizo una prueba de embarazo y salió positiva. Dejé la prueba en el bote de basura de aquí de la casa y hoy en la mañana mis patrones encontraron esa prueba y le iba a hablar a mi papá.
7: Ajá.
3: Y mi papá, ella está, pues llegó aquí a la ciudad y me dijo, bueno, me insultó y me dijo muchas cosas muy feas. Y me dijo que de quién era.
7: Ajá.
3: Y entonces, entre todo lo que hemos hablado nosotros, en que tú quieres regresar, en que me amas demasiado, y que quieres volver a intentarlo, le dije que es tuyo.
7: Ajá.
3: Y pues siento que es como que una oportunidad de que tú digas que me amas. Entonces, pues tú puedes decirle que sí es tuyo. Por favor, si tanto, ¿qué eres capaz de hacer si tanto me amas?
7: ¿Y de quién es?
3: Pues es que tuve una aventura y en esa aventura pues solo nunca tuvimos una relación seria y pues pasó.
7: ¿Y cómo se llama él? ¿Lo conozco? No creo.
3: No lo conoces. Tengo 2 meses de embarazo. Escuchas, 2 semanas. Y no sé qué hacer y la única solución que fue decirle que es tuyo. Que ellos sabían muy bien que terminamos, pero que yo les volví a decir que regresamos y que nos estuvimos viendo y saliendo. Entonces, ¿qué pasó? ¿Y qué es tuyo? Dile, por favor, si tanto me quieres como dices, por favor, ayúdame y dile que sí, que es tuyo.
7: ¿Cómo se llama él?
3: Alex.
7: ¿Y de dónde es? ¿De México, del pueblo?
3: ¿Pero qué importa eso? Si dices que tanto me quieres, por favor, dile que sí es tuyo, que sí pasó. Por favor, no me dejes sola si tanto dices que me quieres y si tanto quieres regresar conmigo. Es una oportunidad de estar juntos y que nadie más nos separe.
7: Lo voy a pensar y mañana te marco, ¿qué te parece?
3: Lo único que te puedo decir es que él tiene una relación, está comprometido, es casado y yo no lo sabía, sinceramente nunca supe nada de su vida, simplemente jugamos, es una aventura y pasó, por favor, ayúdame.
7: De verdad, lo voy a pasar muy bien esta noche y te llamo mañana, ¿qué te parece?
3: Mira, no, espera, mi papá está muy enojado y quiere hablar contigo, por favor.
7: De verdad es que no es tan fácil.
4: Ángela,
6: ¿cuánto tiempo tengo que esperar? ¿Cuánto tiempo? ¿Ya hablaste con el muchacho?
4: Sí,
6: ya le dijiste que quiero hablar con él.
4: Estoy hablando con él, le estoy diciendo las cosas.
6: Bueno, quiero hablar con él. Pásame el teléfono. Bueno. Bueno. Bueno. Bueno. Sacatito para el conejo. Chale, qué puñal se vio, ¿no? Mira. Si tú querías respuestas, ¿cómo se iba a comportar? Bueno, creo que ya las tienes. Pero fíjate, a ver, ¿es un tipo celosón él? ¿Cómo es? ¿Cómo fue en la relación? ¿Y sabes por qué te pregunto? Porque él, en lugar de preocuparse por ti, por la familia, en tus condiciones, él se enfocaba más a preguntarte quién es el papá, cómo se llama, es de allí o del pueblo, o sea, estaba más preocupado por preguntar qué onda con el papá, a que si te ayudaba, aceptaba o no aceptaba. ¿Por qué crees que le haya dado más peso a eso?
4: No sé, bueno, siempre fue de las personas que pues casi a mi vida no le importaba.
6: Okay. Pues vamos a marcarle. Entra el papá Antonio. Así que, en directo desde el Panda Cool Center. Esto viene bueno, las bromas están en el Panda Show.
8: 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Parcero, saludos, pandita. Aquí desde Calimaya, Estado de México, la raíz del mariachi. Un saludo para la familia Carrillo y para el viejón Jorge Carrillo Reyes. Y un saludo para mi amigo y mi compita, el Chofoclo, de parte del Crismar. Saludos, pandita. Éxito en tu programa. Qué buenas bromas. Me saludas a tu mamá, pandita.
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6: Excelente. Entro yo, Angelilla, ¿eh? Entro yo.
12: Buzón de voz. La llamada se cobrará al terminar.
6: Y con ustedes el Zacatito. No, Ángela, yo creo que ya no va a contestar. ¿Lo tienes en mensajería?
12: Sí.
6: Ponle, mi papá te está marcando. Está enojado porque le colgaste. Ponle. Mientras yo le sigo marcando. Si tú ve trabajando por allá, mi papá te está marcando, está enojado porque le colgaste. Yo sigo marcando y tú lo vas tú. Ya lo apagó. Bailamos las calmadas, Angelita preciosa, lo apagó.
12: No lo tiene apagado.
6: No, a ver. ¿Segura? A ver, déjame el intento.
12: ¿Le puedo hacer llamada de tres?
6: No te va a contestar. Órale, a ver, haz llamadita de tres, ¿va? Para que veas que no cambia la situación.
12: No, esta
6: vez. Al menos que nos haya bloqueado, hubiera bloqueado ese número. ¿Intentaste por otro? No, ¿verdad?
12: Sí.
6: A ver, haz llamadita de tres. ¿Estás ahí? No, pues ya no me escucho.
12: Sí, lo tiene apagado.
6: Ah, ¿verdad? Me dicen el baboso, ¿verdad?
2: No lo tiene apagado.
6: Te lo dije, Ángel. ¿Y qué piensas hacer? O sea, ¿sí piensas aceptar su petición de regresar con él?
12: No, ya no.
6: Dime, ¿quién es? ¿Cómo se llama? Es de pueblo, es de ahí donde trabajas, ¿eh? Angelilla, dime, ¿cómo se oye el Panda Show?
12: Hasta la máquina.
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6: Vámonos con más en este martes 4 de agosto del 2026. Estás escuchando las bromitas del Panda Show aquí a través de la mejor FM en cadena. Envía tu mensajito y escúchate aquí al 55760 Panda. Más bromas, y tengo a Diego. Hola, Diego, buenas noches.
13: ¿Qué pasó, pandita?
6: ¿Cómo andas, carnaval?
13: Pues aquí bajoneado por las cosas de mi vieja, pero ¿qué le hacemos?
6: ¿Por qué? ¿Qué pasó con tu mujer?
13: Nada, nada, ya sabes, Akira. Uno le da pauta y...
6: Neta,
13: aquí, pero aquí la bromita para mi cuñado.
6: ¿Pero sí tienes broncas con tu mujer o no?
13: No, solo con todo.
6: Fíjate que yo... Sí, yo bien lindo, la neta, mija, y ve. Chale, ¿tienes problema? Ingarina, ni Diego. ¿Para quién la bromita?
13: Para mi cuñado, pandita, Hernán.
6: Hernán, ¿y qué bromita para él?
13: Pues de que me salió embarazada mi mujer, pero pues el bebé no es mío.
6: ¿Cómo que no va a ser tuyo? ¿Cómo se llama tu mujer?
13: Griselda.
6: Oye, Griselda, ¿qué, Diego, no te cumple o qué?
12: Es que se fue a trabajar lejos y pues, ¿qué quería?
6: Ah, ¿neta? ¿Cuánto tiempo estuviste ausente?
13: 2 meses y medio, casi.
6: Ok, ¿cuándo regresaste?
13: Hace como 15 días.
2: Ok, entonces resulta que te fuiste a chambear, ella estuvo sola y que se puso mal, está embarazada, pero no cuadran las fechas.
13: Exactamente, así es, pandita.
2: A ver, platícame, ¿cómo piensan planteárselo? ¿Participas tú, Griselda?
3: Sí, sí.
2: A ver, platíqueme, ¿cómo cuaja?
13: La situación es de que, pues, yo la noto rara y le voy a marcar ese que luego sí que pedo, pues, con tu carnada, así está el pedo, yo me fui. Ella andaba bien rara, con su celular siempre para allá, para acá y de esto, y de, a la mera hora que se me antoja esto, y que me duele la panza, y resulta que la llevo al doctor, y pues me salen que está embarazada, me dicen felicidades, va a ser papá, y pues yo ni siquiera estoy aquí.
2: ¡No manches! Eso va a estar bueno. Oye, ¿y este Hernán dónde vive?
13: Aquí a dos calles.
2: ¿Neta, a dos calles?
13: Sí.
2: No, pues entonces vamos a tener que tener mucho cuidado. ¿Hace cuánto tiempo que no lo ven o no hablan?
13: 4 horas.
2: Ah, pues ya un buen ratote. Bueno, ustedes están en Ecatepec, ¿verdad?
13: Así es.
2: Bueno, entonces dile que la llevaste a una clínica o un compadre, algo que te recomendó un doctor, pero salte un poquito de Ecatepec o algo lejano, para que no diga voy para allá.
13: Yo voy a decir es que la llevé con una prima que vive por Neza, que es doctora. La vecina vino aquí, me la checaron y todo. ¿Sabes qué? Te la voy a dejar a su casa. Yo no quiero saber nada de ella porque, pues, neta, no se vale. Y ahí se hacen bolas con el bebé, con ella y como quieras.
2: No, espérate, no le digas. Ahí. No le digas, te la voy a llevar a tu casa. ¿Este número por el cual estamos hablando es el tuyo o el de Griselda?
13: El de Griselda.
2: Tú le das la explicación, el planteamiento, fíjate, sabes, cuñados, tú, me fui, regresé, se puso mal, mi amigo, el doctor, embarazada, no me dan los tiempos. Incluso tú no regresas a tu casa y en Ecatepec te vas a ir con una prima, con tu papá, con tu mamá, con algo. Entonces le dices, ¿sabes qué? Quería ponerte al tanto. Yo ya dejé a Griselda, la dejé ahí en la calle o en el consultorio o en la esquina de, dale una ubicación. Ajá. Y quiero pedirte que tú hables con tu carnala para provocar que Hernán le llame a Griselda. ¿Sabes hacer llamada de tres, Griselda?
3: Sí.
2: Ah, perfecto, para provocar que Hernán le llame a Griselda. Y así de una forma orgánica entre Griselda de que, sí, bueno. Y pues que diga que sí, efectivamente. ¿Y de quién le vas a decir que es Griselda?
3: De mi ex.
2: Ah, caray, ¿cómo que del ex? ¿Cuánto tiempo llevan juntos?
13: 8 meses.
2: Ah, bien poquito, ¿y viviendo juntos?
13: O sea, llevamos 2 años juntos, okay. De amistad y todo. Pero pasaron unas cosillas y pues por eso es la situación de que se la va a creer que es de su ex.
2: No, pues la tienes de pechito, Griselda, pues que te escribías con el ex. Ahora que se fue, se vieron, tomaron un café, se volvieron a reunir y pues que en eso, pues tú sabes, ¿no? El brinquito, recordando viejos tiempos y sóquito lo que pues estamos hechos. ¿Están listos?
13: Listo, familia.
2: Vamos a pegarle, familia, en directo desde el Panda Go Center. Las bromas, las cargaditas, el entretenimiento están en este que es tu show.
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14: 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Me gusta tu mamá.
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2: Excelente.
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13: Bueno, ¿qué pasó, Hernán?
15: ¿Qué pasó? ¿Qué pasó, güey?
13: Oye, güey, te tengo que hablar contigo.
15: ¿Qué pasó?
13: Pues resulta que ahorita tu hermana se sentía mal.
15: Ajá.
13: Que le veía la panza y me salió que antojos y todo, la llevé al doctor y resulta que está embarazada.
15: Ajá.
13: Pero pues aquí el chiste y el problema que no me salen las cuentas.
15: Ajá.
13: Del tiempo que tiene embarazada, ¿sí? Ahorita discutimos. La llevé a la clínica y, pues, la neta, ¿sabes qué? Yo le dije, de aquí para leer, tú te haces cargo de él. Ella me quiso dar una explicación, que no, que esto, que aquello. Y discutimos, güey, como siempre. Yo, como te lo he dicho, yo le paso todo lo que sea, menos, o sea, esta chica que me sale, que ahorita está embarazada.
16: ¡Oh, Dios!
13: No sé si a ti te comentó algo, sepas tú algo, la estés tapando, no sé.
15: No.
13: Que ella haya hablado contigo, que haya hecho un comentario. ¿O qué rollo, qué onda? O sea, ahora entiendo por qué ella siempre me decía, no, vete, síguete trabajando allá afuera. ¿Por qué no te regresas para allá? Y siempre con su teléfono, con mensajes, se metía al baño, que esto, que el otro, que aquello. Yo la dejé en la clínica y pues le dije, ¿sabes qué? Cada quien ya por su lado. Tú te haces cargo del niño, de todo lo que se viene, los cargos, los gastos, y cada quien a la...
15: ¿Y dónde está según ella?
13: No, no según ella, yo la dejé ahí pues en Acatepec.
15: ¿Ahí se quedó?
13: Sí. Ajá, yo hasta ya no voy a regresar a la casa, ni nada, yo ya de aquí me voy con mi jefe, y pues ya que se vaya la hermana, porque son chingadas siempre.
15: Pues sí, güey, ahora sí que tienes razón. Así que también conmigo no cuenten para nada.
13: Solamente quería decirte cómo están las cosas, cómo está la situación. La neta estoy que me llevo a la chica, la neta que hasta ganas de hacer otras cosas me daban, güey.
15: Sí, pues ahí déjala. Eso es lo que quiere y que se quede. Yo también conmigo no cuente para nada.
13: Sí, a ver, márcala tu canal, a ver con qué se sale a ti, güey. A mí no me quiso decir nada. A ver si a ti te llega a decir algo. ¿De quién es o qué pedo? Porque la neta a mí, mis cuentas, de ella la quería tocar y todo. Y siempre, no, esto para allá, esto para allá. Y, o sea, sea, ¿no? Y ahora que me salga que está embarazada, pues la neta, así conmigo no van.
15: Sí, pues ahorita ahí que se las arregle como pueda tanto.
13: Entonces, Hernán, ¿tú qué? ¿Qué me aconsejas? ¿Qué opinas? ¿O estás con ella o qué onda?
15: No, güey, yo no, es...
13: Ajá, pues, o sea, te vas a marcar porque la neta se quedó sola, sin apoyo, sin ni un peso, nada, nada, ahí la dejé. Sentí, pero pues es lo que también, o sea, no, no se vale, ¿no?
15: Ahorita hay que se regrese como pueda. Que la marque de papá, no sé qué.
13: Entonces ahí luego hablamos, nada más quería que para que supieras eso, ¿va?
15: Órale.
13: Me avisas cualquier cosa.
15: Dale, pues.
6: ¡No manches! ¡Qué mala onda! O sea, cero apoyo, mija. No, pues sí se puso bien serio. Dijo que lo entendía. O sea, pues es que pues sí estuvo acá chido. Pero ahorita yo creo que las cosas cuadran. Porque cuando le menciones al ex... Oye, ¿cómo se llama tu ex, Griselda?
13: Sergio.
6: Ah, oye, te estoy diciendo Griselda, no Diego.
13: Es que esta, no, ya sé toda la historia, panda.
6: Oye, ¿y Sergio y Hernán en su momento se conocieron o no?
13: Sí.
6: ¿Y qué tal? ¿Le cae bien, le cae mal? ¿Qué onda?
11: Al principio le caía bien, pero como se vieron varias cositas, pues lo odia.
6: Ok, bueno, por lo que yo escuché, porque muy bien las indicaciones, Diego, tú le dijiste, ay, llámale para que veas cómo está y qué te dice, creo que no te va a llamar, Griselda, creo que no. Entonces, va a ser bien importante que hagan llamada de tres. Entras, okay. Pues obviamente, por favor, consentimiento, llorando, le digas, Hernán, te estoy llamando, pero me marcaba ocupado. Tengo un problema, hermano. Él ya va a saber y sí, se te va a ir a la yugular. Y tú le dices, no me juzgues. Ya le empiezas a contar la historia, ¿ok? De que se fue, que el ex, que Sergio, que se vieron, que echaron patín, que... Pues ya sabes, todas las... Y ya cuando veas que no tienes gas, porque no voy a poderte dar la indicación, ya le dices, y sabes qué es lo peor de todo, manito, cómo se oye el Panda Show. Así que viene, llamadita de tres, viene, vámonos, marcamos.
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6: Excelente. Recuerda, te estoy llamando y no me contestas. Perdón, ocupado. Esta ojalá conteste. A ver cómo contesta.
17: Bueno, ¿qué pasó? Te estaba marcando, pero no entra la llamada.
15: ¿Ah, qué pasó?
17: Es que tuve un problema con Diego.
15: ¿Qué pasó?
17: Pues es que yo ni siquiera sabía. Él me llevó al doctor y pues resulta que estoy embarazada.
15: Ajá, ¿y luego?
17: Pues la verdad pues no es de él.
15: ¿Luego qué te dije la vez pasada?
17: Pues sí, ya lo sé, pero pues tú también sabes cómo están las cosas con él. Y regresó Sergio, me buscó.
15: ¿Quién Sergio?
17: El bellaco.
15: No, así no se vale, ahí arréglate, no sé. Yo te dije la vez pasada que no, yo te apoyo con todo, pero esas cosas...
17: Pero ese es mi hermano.
15: No, pues es que no, o sea, parece que no has visto lo que pasó tu papá, lo que pasó yo, lo que hemos pasado todos y tú.
17: Pero eres mi hermano.
15: No, pues ahí... No, pues ahí arréglate con papá y dile que sabes lo que hiciste y ya. Te dije, no, esto es con una persona nada más porque por agradecimiento, así no.
17: Pero ya me has dejado sola.
15: No, pues ni modo. Ya te lo dije.
17: ¿Es que me vas a dejar sola?
15: Sí, ahí, vete con ese güey, ya estoy hasta el gorro ya.
17: Pero Hernán...
15: No, yo no sé, yo no estoy molestando.
17: No, Hernán. Hernán. Bueno.
2: Griselda.
17: Bueno. Mande.
2: Ya te colgó.
17: Ya me di cuenta.
2: ¿Cómo estaba? Oye, yo pensé que iba a mega reventar. Está enchilado, sí. Pero yo pensé que te iba a poner como lazo de cochino.
17: No, es que él sí es muy reservado en eso.
2: Márcale otra vez, dile, oye, pues, ¿por qué me cuelgas? No me dejes con la palabra. Yo sé que la regué, pero pues la distancia, él se fue, hemos tenido problemas, tú lo sabes. Y pues el otro se me acercó, pero yo sigo amando a Diego y no sé qué hacer, hermano, que me recomienda.
17: Ok, te voy a volver a marcar a ver.
2: Dile que incluso ya le hablaste a Sergio y que Sergio te dijo, mamacita, ¿sabes que fue un palito consensuado? No es mi responsabilidad. Órale, viene, llamadita de tres, échale.
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2: Broma. Excelente.
17: Ya apagó su celular.
2: ¿Ya apagó el celular?
17: Ya.
2: Soquito, Loki, ¿por qué crees que lo haya apagado?
17: Pues porque sí está muy enojado.
2: Órale, ¿con quién vive Hernán?
17: Con su esposa.
2: ¿Y tienes el teléfono de la esposa?
17: Pues sí lo tengo, pero no sé si todavía sea ese. Como casi no hablo con ella.
2: A ver, échame el teléfono. Pues tenemos que intentarlo, porque ¿cómo le vamos a decir que es broma? A ver, estamos anotando el número telefónico. Si quieres hacer tu bromita, muy sencillo, vía WhatsApp al 553-PANDITA, 553-726-3482. Un inbox por Facebook, Panda Zambrano 25. Bien pendiente, porque también tenemos el podcast para ti. 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Bueno, Griselda, vamos a marcarle a tu cuñada.
17: Ajá.
2: Y ahí entras tú. Perdóname, ¿me puedes comunicar a mi hermano? Y ya le dices, oye, ¿por qué me apagaste el teléfono? O sea, defiéndete. O sea, defiende la situación. Tú cometiste un error, pero obviamente pues tienes que defender la causa. Ok, marcamos en caliente.
18: 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Y saludos a tu mamá. Se te quiere, Pandita.
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2: Excelente.
19: Siendo transferida.
2: No manches.
19: También manda vosotros. Pues son de vos. Tu llamada está siendo transferida.
2: Oye, estamos en problemas.
19: Sí.
2: Bueno, pero viven a dos casas, ¿no?
19: Sí, dos calles.
2: A dos calles.
10: Por grave su mensaje después del tono.
20: La otra panda que vaya a su casa, le grite y que salga.
2: Órale, pues vas, en caliente.
20: Pues va.
2: Estás a dos cuadras, ¿no?
20: A una calle y media.
2: Pero ve tú solito, bueno, que se esconda la otra.
20: Ella se queda aquí en donde está y yo me voy para allá.
2: Sí.
20: Y ya estando ahí, pues ya le digo que qué pedo y pues ya que le marque a ella.
2: Órale, le pones a... Pero córrele, güey, córrele. Córrele, papá. Oye, ¿a cuánto dicen que están?
17: Como a una calle y media.
2: Oye, ¿pero tu viejo se fue y sin teléfono?
17: Lleva el otro número que te había dado.
2: Ah, pues vamos a marcarle al viejo.
17: Uh-huh.
2: Digo, pues para que nos vaya narrando en directo, ¿no?
17: Sí. Ya le marcaron.
2: Diego, ¿ya saliste?
20: Ya, yo voy, Pandita, ya.
2: Órale, córrele, pero uno, dos, bien. Échale porras, Griselda. Corre, viejo.
17: Como está, no creo que corra.
2: ¿Por qué? ¿Cómo está? ¿Está muy gordito o qué?
17: Sí, está para no.
2: Dile, viejo, córrele, haz de cuenta que estoy muy sexy para ti. Y si me alcanzas, ¡ay, chiquito!
17: No, si hasta va a volar.
2: Échale porras.
17: Corre.
2: ¡Pelotón!
17: ¡Mueve la lonja!
2: ¡Paso redoblado! ¡1-2! Oye, cuando llegues, Diego,
20: ajá,
2: pones el altavoz. Bueno, ahorita que llegues, me avisas para darte indicaciones, ¿ok?
20: Ya sabes.
2: Va. Es más, yo creo que tendremos que ponerle como una torta cubana, así en una caña de pescar para que corra rápido.
17: Ténganlo por seguro.
2: Pero mira, ¿sí está muy gordito, Gris?
17: Está panzón.
2: Gordo, o sea que cuando hacen el amor, ¿tienes dos orgasmos? Uno cuando llegas y otro cuando se baja.
5: ¿Cómo lo supieron?
2: Pues imagínate, dices que está bien panzón, ¿no?
5: Sí, está panzón.
2: Ay, Diego, ay, Diego. ¿A qué te dedicas, Diego?
21: Ahorita trabajo en un taxi.
2: Ah, mira, pero... Eres bueno para la condición física, ¿verdad?
21: Sí.
2: Sí, se nota.
21: Ya estoy aquí afuera.
2: Ok, bueno, vas a poner el altavoz y pones el teléfono en tu mano. Le tocas y le dices, oye, no manches, vine a mi casa a recoger unos papeles. Ya me mandó un mensaje que habló contigo. ¿Qué onda? ¿Qué te dijo? Ajá. Ya dejas que te diga qué dijo. Le haces poquito la conversación y le dices, oye, ¿sabes qué es lo peor que me dijo? Que cómo se oye el Panda Show. Órale, va, éntrale.
21: Vale.
2: A ver cómo lo hace Griselda.
5: Ay, como todo, vale.
2: ¿Es casa o departamento?
5: Es departamento.
2: ¿En qué piso?
5: En el último.
2: ¿O sea, qué parte tiene que subir escaleras?
5: No, porque le bajan a abrir.
2: Ay, pobrecito.
22: ¿Qué pasó, Hernán?
23: ¿Qué onda?
22: Ya me mandó mensaje a tu carnala.
23: ¿Qué dice?
22: Pues que ya habló contigo. ¿Sabes algo de ella o qué onda? Yo te vine a la casa por unos papeles.
2: ¿Qué le está terminando por interfón?
22: Vine para la casa por unos papeles y pues ya, sacar mis cosas.
23: Sí, estoy lo mejor.
22: ¿A ti no te ha dicho nada? ¿No ha hablado contigo?
23: No, yo no quiero hablar con él.
22: No, yo.
23: Ay, qué bien, porque como puede.
22: Sí, pues sí, se pasó de p***, ¿no? Estoy yo confiando en ella y dando todo de mí, ¿ves?
23: Sí.
22: ¿Puedes bajar tantito? ¿Sabes qué fuera de tu casa?
23: ¿De acá abajo?
22: Ajá. A darte la llave.
23: ¿Cuál llave?
22: La de su casa, para que no llevarme yo nada. Hay que se quede ya con todo lo que le puse, la cama, todo.

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2: Te retira el habla y te regaña.
3: Me deja de hablar.
2: ¿Qué edad tienes, mija?
3: 27.
2: Ok. ¿Y tú, Diego?
4: 28.
2: ¿Y Hernán?
5: 29.
2: 27. Van formaditos. ¿Y Sergio? 30.
3: 28.
2: Ok, ya me callo, me callo.
4: ¿Qué pasó, güey?
2: Beso, beso.

0: con tu hermana, ¿no? Bueno, igual y sigues. Sí. ¿Cómo estás, Hernán? ¿Te acercas un poquito el teléfono?
1: Sí, ¿qué pasó?
0: Oye, ¿por qué le apagaste el teléfono a tu hermana? Estaba en una situación difícil, compleja, un embarazo del ex, ¿por qué? Oye, Griselda, habla con tu hermanito.
2: Manto.
0: Manto.
2: Te quiero mucho, aunque me hayas negado tu apoyo, ¿eh?
1: No, ya sabes tú que como soy, luego estás ahí molestando todavía.
0: Si saben cómo soy, ¿pa' qué me bromean? Oye, ¿pero de quién fue la idea de la broma, Gris? ¿Tuya o de Diego?
2: Fue mía. Fue mía porque sé que aunque se hubiera enojado y todo, me hubiera apoyado como siempre lo ha hecho.
0: Mira, Diego, ¿qué le dices ahí a tu cuñadote?
3: Pues nada, tira. Ya salió bien y diciéndome que ya no quería a su hermana.
0: Dale un besito y un abrazo por la broma, ándale. Para que siente Hernán cómo recibe los besos de su canchancha. Oye, pero hasta la casa y todo. Pero bueno, Diego, Hernán, Griselda, díganme, ¿cómo se oye el Panda Show?

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1: Ya te queda poco tiempo, llévate el PandaCell, el Oppo A5. Está realmente increíble, está padrísimo, es de colección. Como haciendo tu bromita en el Panda Show por cortesía de Telcel de Oppo. 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Más diversión en este agosto 4 y tengo a Cristina. Oli, oli, buena noche.
2: Hola, buenas noches.
1: ¿Qué haces, Cristina?
2: Pues aquí ya a punto de acostarnos.
1: Ay, oh, mira, ¿solita o acompañada?
2: Acompañada.
1: Ah, ¿de quién?
2: De mi hija.
1: Ah, yo te iba a decir que me hicieras un huequillo, pero pues no.
2: No, de mis hijas.
1: No, pues es que con tus hijas, pues no, me da penita. Mejor ahí cuando tengas un permisito, avísame, pues. Tijerita, tú sabes.
2: Dale, Panda, yo te aviso.
1: ¿Qué onda, mi Cristina? ¿Para quién la bromita, chaparrita?
2: Va a ser para un novio que tengo por ahí escondido.
1: Ah, un novio, o sea, ¿cuántos tienes entonces?
2: Ujeles, no, pues no sé, ya perdí la cuenta.
1: ¿Sí eres muy noviera?
2: No es cierto, no, Panda.
1: ¿Pero por qué dices que lo tienes escondido?
2: No, lo mandé a trabajar.
1: Ah, ¿a dónde?
2: A Cancún.
1: A ver, por lo que veo, tú estás en la Ciudad de México, en Tlalpan, ¿no?
2: Ajá, sí.
1: ¿Y el bromeado se llama?
2: Carlos.
1: ¿Y qué hace Carlos en Cancún?
2: Anda trabajando.
1: ¿Desde hace cuánto tiempo?
2: Hace 3 meses.
1: Ok, pero si es tu novio o solamente son amigos con derecho, ¿cómo está la relación?
2: Pues se podría decir que es mi pareja.
1: Ah, o sea, ¿sí han vivido juntos?
2: Sí.
1: Órale, ¿y cuánto tiempo llevan de ser pareja?
2: 5 meses.
1: Ah, pues bien poquito.
2: Sí.
1: Pero a ver, si llevan 5 meses, entonces llevaban 2 meses, entonces llevan 3 meses haciendo novios de distancia. O sea que la relación no está tan sólida, ¿o sí?
2: No.
1: Oye, entonces, ¿él se va y por qué, si estaban juntos, no decide quedarse a chambear en el Valle de México? ¿Y le llegó una buena oportunidad o qué?
2: Ajá, le salió una oportunidad allá, él tiene allá una hermana.
1: Okay.
2: Entonces su hermana pues le dijo que había trabajo para él en un restaurante.
1: Uh-huh.
2: Entonces se fue para allá.
1: Bueno, ¿y qué bromita para tu canchanchan?
2: Pues le voy a hablar y le vamos a decir que pues tenemos planes de que yo me vaya para allá con él.
1: ¿Y te vas solita o ahí con tus cachorritos que están contigo?
2: Con mis bebés.
1: ¿Cuántos tienes, mija?
2: Son 3.
1: ¡Ay, hija de Calimán!
2: ¿3? Bueno, son 2 y una adoptada.
1: Ah, ¿cómo que adoptada?
2: Sí, o sea, es que es la niña de mi hermana, pero pues ahora sí que me sigue mucho y pues está conmigo.
1: Ok, ¿y qué pasó con el papá de tus criaturillas?
2: No, pues nos separamos mucho tiempo ya.
1: Ok, entonces te vas con todo y familia.
2: Ajá.
1: Imagínate, ¿qué te dice el Carlitos? Vénganse para acá, acá la hacemos.
2: Sí, sí, él me dijo que vámonos para allá y pues sí, queremos probar a ver qué tal.
1: Bueno, entonces la idea es llamarle y decirle que no te vas, argumentándole, ¿qué, muñeca?
2: Que pues yo no voy a ir con él porque pues tengo una relación con el de las tortillas que se llama Juan, pues que tenemos una relación seria.
1: Ok, entonces conociste a un tipo, ¿hace cuánto tiempo?
2: Hace mes y medio.
1: Mes y medio que se van tratando, uh-huh. Y que digamos que empezaste como de amiga, de repente hubo pues un besito y que, uh-huh, ahora como que te enamoraste por su ausencia, ¿no?
2: Sí.
1: Entonces eso, olvídate de mí, ya no me voy.
2: Ya no nos vamos, ya.
1: A ver, hablaste en plural, ya no nos vamos, ¿quiénes?
2: Pues mis hijas y yo.
1: Ah, ok. Bueno, ¿vas solita en esta broma o quieres que te ayude?
2: ¿Si me puedes ayudar?
1: Órale, ¿en qué te ayudo?
2: Le vas a decir que me revisaste mi celular hoy, que viniste y que encontraste mensajes y llamadas de su número.
1: No, yo creo que tiene que ser directo, chaparrita.
2: ¿Sí?
1: O sea, sí, ¿cómo quieres que me llame? ¿Me dijiste?
2: Juan.
1: Juan. No, uh-huh, pues digo, ¿cómo va? Pues mira, soy Juan, estoy aquí con Cristina, nos hemos tratado, le hago un planteamiento, le narro una historia, pues que el destino nos jugó chueco, que pues sé que te vas para allá, pero decidimos que no, que tú se lo quieres decir, y tú ya le dices, ¿sabes qué? Pues perdón, tu ausencia hizo que me enamorara del de las tortillas. Porque la idea es que tú le digas que no te vas, y que andas, ajá, con el Juan, ¿no?
2: Sí.
1: ¡Órale! Pues vamos, vale, a pegarle, señores, en directo, desde el Pandacool Center. Oye, ¿cómo eres? ¿Altita, chaparrita, gordita?
2: Chaparrita, delgadita.
1: ¿Y qué edad tienes?
2: 30.
1: Va, pues marcamos porque las bromas están En Hasta Acá Es Tu Show.
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1: Yo empiezo.
7: Bueno.
1: No, pero eso era después y todo, pero... Bueno.
7: ¿Sí?
1: ¿Carlos?
7: Sí.
1: Ah, ¿qué onda? Oye, quiero hablar contigo. Habla Juan.
7: ¿Juan?
1: Sí. Mira.
7: ¿Cuál Juan?
1: El que te está hablando ahorita. Mira, lo que pasa es que estoy con Cristina. Y ella quedó de... O sea, no sé cómo... No sé cómo empezar, pero... Mira, te quiero pedir que me escuches. Porque... ¿Sí? Porque, o sea, es bien importante. Ella está aquí conmigo, ahorita va a hablar contigo. ¿Ya ves que te fuiste?
7: Ajá.
1: ¿Al sur? O sea, no sé si me ubiques. Yo sí te he visto. Yo soy. Yo vendo tortillas.
7: Ajá.
1: Entonces, bueno, mira. O sea, para ser como más concreto, llevamos casi 2 meses, tratándonos. Pero bien, de amigos. O sea, sí. Ya ves que tiene, su sobrina y a sus chavitas y todo. Entonces tú te fuiste y pues, siempre fue acá bien, ¿no? Me platicó de ti, pues, que eres acá chido y todo. Pero pues de repente nos vimos y todo, y pues una cosa llevó a la otra y porque siempre me platicó que ahora para en unas semanas tiene planes de irse contigo
7: a Cancún.
1: Pero pues o sea, pues es que nos enamoramos.
7: Sí, o sea, pues,
1: sí te lo digo, Entonces, ella me dijo que hoy iba a hablar contigo, pues, para decirte, si explicarte, ¿no? Pues, como te mereces las cosas, o sea, explicarte qué pasó y cómo pasaron las cosas.
7: Ajá.
1: O sea, porque no fue mala onda, ni... O sea, las cosas se dieron, solitas.
7: Sí.
1: Pero, pues, sí nos enganchamos y, pues... Pero, pues, o sea, yo quiero agradecerte que me escuches. Pero, pues, habla con ella, ¿no? Nada más un favor, Pues, entiéndela y escúchala. Sabes que la chaparrita es linda. Entonces, habla con ella y pues que te diga por qué las cosas y pues todo pues para pues para que se despida, ¿no? Porque ya no se va a ir contigo, se va a quedar conmigo.
7: ¿Sí? Ah, ok, está bien.
1: ¿Sina? Sí, no, pues dice que sí.
2: Habla con él. ¿Carlos?
7: Sí, dime.
2: Pues ahora sí que, pues es que teníamos planes de que nos íbamos a ir para allá contigo. Pero la verdad, pues ya hace mes y medio que yo empecé una relación pues con esta persona. Y pues es el chavo que trae las tortillas aquí a domicilio. Ajá. Y pues pues estamos empezando una relación y esto pues va serio. Y pues es que de repente pues me enojo contigo, pues es por eso, porque no sabía pues cómo decirte pues esto. Pero ahora sí que ahorita ya se dio la oportunidad y pues sí quiero que pues que entiendas, ¿no? O sea que... Pues también tú tienes la culpa porque pues habías quedado en una fecha en que nos íbamos a ir y mira, también están los planes. Y, pues ahora sí que, como dicen, la carne es débil. Y pues ahora sí que a este chavo pues lo voy conociendo y la verdad es muy buena gente y muy trabajador, la verdad.
7: Sí, está bien, Cris. Entiendo.
2: Pues no saben mis planes enamorarme de Juan, pero pues se fueron dando las cosas.
7: Ah, ok.
2: Pues ahora sí que tu ausencia...
7: ¿Por qué no lo dijiste antes?
2: Tu ausencia provocó todo esto, Carlos.
7: ¿Mi ausencia provocó todo eso?
2: Y pues la relación se fue enfriando.
7: Ah, ok.
2: No quiero que tomes las cosas a mal, pero pues la verdad pues sí quiero algo serio con él.
7: Está bien, Cris. Pero ya sabes.
2: Te quiero pedir, por favor, que ya no me llames, ya no me busques, porque pues no quiero tener problemas con él.
7: Sí, está bien, Cris.
2: Y pues, disculpa.
7: No te preocupes, gracias por decírmelo así derechamente y de todos modos ya sabes, quiero
2: y pues
7: mucho.
2: Te quiero agradecer todas tus atenciones que tuviste pues con nosotras.
7: Sí, está bien, entonces ya jamás quieres que te llame.
2: Pero pues yo también tuviste la culpa porque pues ves que también ya no le mandaste dinero, Carlos, pues ahora sí que esta persona pues sí me está apoyando económicamente y pues yo creo que no es justo, ¿verdad? Que le esté viendo también la cara a él.
7: Está bien,
1: bueno, como le decía, pues las cosas, o sea, simple y
2: pues es que así que Juan pues me trae las tortillas, pues no me las cobran.
7: Sí, está bien.
1: Ni tampoco, mi amor, no, pues es chido. Bueno, Carlos, mira, antes que nada, yo quiero agradecerte que entiendas, ¿no? O sea, porque esta Cristina estaba bien nerviosa. Bien nerviosa, porque decía, no, pues que se va a enojar y todo. Le dije, no, pues yo creo que hablando se entiende a la gente las cosas como son. O sea, porque ninguno de los dos te lo provocamos, sino como ella te lo está diciendo, las circunstancias y tu distancia. Sí, nada más quiero pedirte tres favores, carnal.
7: Sí.
1: Así como estamos hablando. Primero, pues, que ya no le llames.
7: Que ya no le llamo.
1: No, pues ya no, pues, de hecho, pues, a partir de ayer ya vivimos juntos. O sea, ya me quedo con ella. Por eso sí, es que hoy te iba a hablar, pero, pues, por eso, como te estaba diciendo, yo que cuando llegué, le pregunté, oye, pues, ¿ya hablaste con Carlos? Y dijo, no, pues, es que siento pechito, como que no, pues, se va a poner loco y todo. Pues, yo por eso, te agradezco tu apertura y madurez.
7: Sí, está bien, señor.
1: Pues, o sea, la experiencia que te ha dejado, despachando gasolina, se nota. O sea, pues somos gente educada, ¿no? De barrio, pues yo vendo tortillas.
7: Sí, amigo.
1: Y bueno, lo que también que te quería pedir, de caballeros, como estamos hablando, sí, es que mejor es que te vas a alejar. O sea, que me des tu palabra, pues, de caballeros.
7: Está bien, amigo.
1: No, pues dime, Juan, te prometo que me voy a alejar y pues, cincho.
7: Amigo, cuídala mucho nada más, ¿va?
1: No solamente la voy a cuidar. Mira, yo te juro que la voy a amar.
7: Está bueno, pues.
1: Y la voy a proteger, y no solamente ella, sino a sus bastarditos y todo. Pues, chido, pues, yo sé que pa' qué te me estoy echando. Pero pues lo hago por amor, porque pues sabes, está bien sabrosa. O sea, pues ya has probado las mieles que yo he probado. Ya somos hermanos de miel, todo. Pero entonces nada más te digo, dame tu palabra de que no te vas a acercar y ya. Es lo único que te pido.
7: Está bien, amigo.
1: Dime, Juan, te doy mi palabra, eso es todo.
7: Cuídela mucho nada más, amigo, ¿sale?
1: Te doy mi palabra, que la voy a cuidar. Y la voy a amar como tú no la has amado. Y la voy a hacer vibrar como nunca la has hecho vibrar. Eso, mira, te lo juro. Y la última pregunta. Y es así, que sea realmente neta y hombre. Dime cómo se oye el Panda Show, que es una broma de Cristina.
5: A toda máquina.
6: ¿Qué pasó, Carlitos?
8: Estás en el Panda Show.
6: Oye, ¿qué, ya estás jitón?
7: No, estoy aquí escuchando la música de los vecinos.
8: Ah, pues parece que estás levitando, carnal, que estás volando.
6: ¡Cristina! Ahí está tu peor es nada.
2: Calo.
7: Mande.
2: Calo.
7: O sea,
2: ¿cómo te gustó tu broma?
7: A toda máquina.
8: Nada más cuídala mucho.
2: ¿Te acuerdas que te dije?
8: Cuídala mucho.
7: Loca.
2: ¿Aquí de Carlos? Qué bárbaro, ¿eh?
6: Oye, nunca peleó por ti, nunca. O sea, ha sido la broma más civilizada entre dos caballeros peleando por una mujer. ¿No? ¿Por qué no peleaste, Carlos? ¿Por qué no cuestionaste? ¿Por qué no?
7: ¿Por qué he de cuestionarla?
6: Pues sí.
7: Ella quiere ser feliz, pues.
6: Digo, está todo dar, pero oye, pues tenemos planes, te vas a venir, me vine a Cancún pues, por chamba. Nada más, cuídala mucho, amigo. Cuídala mucho.
7: Cuídala mucho.
6: Cuídala mucho.
8: Sabi, acá arriba Los Ángeles Azules, amigo. Acá, chido.
7: Arriba en Guadalajara.
8: Ahí sí compartimos, ahí compartimos.
6: ¿Te puedo dar un consejo de cuates?
7: A ver, dime.
8: Cuídala mucho.
6: Cristina, Carlos, díganme cómo se llama el Panda Show.
2: A toda máquina, pandita.
6: Y con eso nos vamos en este

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0: Son las 10 con 16 minutos. 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
1: 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Creo que para ti fue

son las 10 con 56 minutos. 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
3: Bienvenidas y bienvenidos a Revista del Consumidor Radio. Soy Joy Ramírez y en esta ocasión nos acompaña la chef Erika Fonseca para preparar el platillo Sabio Profeco de este mes. Muchas gracias por acompañarnos, bienvenida.
4: Vamos a preparar unas deliciosas setas al pibil. Para preparar nuestro platillo necesitaremos 4 tazas de setas deshebradas, media cebolla fileteada, 30 gramos de pasta de achiote, un clavo de olor, 2 pimientas gordas, 1/4 de taza de vinagre blanco, 1 taza de jugo de naranja agria, 2 chiles guajillos y 1 cucharada de aceite. Para la cebolla encurtida, media cebolla morada fileteada, 2 chiles habaneros fileteados, 1/4 de taza de vinagre blanco o de manzana, el jugo de 2 limones, 1 cucharadita de comino en polvo, 1 cucharadita de orégano seco, media cucharada de aceite de oliva y sal y pimienta. Para la salsa de habanero que acompañará al platillo vamos a ocupar 5 chiles habaneros, 2 dientes de ajo asados, 1/4 de cebolla, el jugo de 1 limón y 1/4 de taza de aceite de oliva. Y finalmente, para servir nuestro platillo, medio kilogramo de tortillas y 1 taza de frijoles molidos. Para el adobo de nuestras setas al pibil, comenzaremos desvenando nuestros chiles guajillos, retirando el tallo y todas las semillas. Ahora directamente al fuego, llevamos los chiles por aproximadamente 8 segundos para asar. Se darán cuenta que están listos cuando la piel de los chiles se encuentra brillosa. Esto hacemos para liberar todo el aceite de nuestros chiles. Después, los remojamos en agua caliente de 10 a 15 minutos para suavizarlos. Para preparar nuestro adobo, licuamos los chiles guajillos, el achiote, el vinagre, el jugo de naranja, el clavo, la pimienta gorda y un toque de sal. Ojo, si consiguen naranja agria, pueden omitir el vinagre. Licuamos muy bien y reservamos. Ahora, calentamos el aceite vegetal en una sartén y acitronamos la cebolla por un par de minutos. Después, agregamos las setas previamente deshebradas e incorporamos con la cebolla. Antes de que las setas suelten todo su jugo, agregamos el adobo y mezclamos hasta que todas queden cubiertas. Probamos y, de ser necesario, volvemos a salpimentar. Dejamos cocinar por aproximadamente 8 minutos hasta que el adobo haya reducido. Las reservamos y ahora vamos a nuestra salsa de habanero. En un comal, colocamos los chiles habaneros, el ajo y la cebolla y los asamos hasta que estén tatemados. De esta manera sueltan todos los aceites. Después, los retiramos del fuego y los llevamos a licuar con la cebolla, jugo de limón, sal y pimienta. Ahora agregamos nuestro aceite de oliva en forma de hilo, sin dejar de licuar, para emulsionar y obtener una textura entre salsa y aderezo. Rectificamos la sazón y reservamos. Ya que tenemos nuestra salsa lista, vamos a preparar nuestra cebolla encurtida. Utilizaremos la cebolla morada fileteada, chile habanero fileteado, orégano y comino molido, también jugo de limón y mezclamos. Agregamos un poco de vinagre blanco o también puede ser de manzana. Salpimentamos al gusto hasta integrar todos los ingredientes. Colocamos un poco de aceite de oliva y terminamos de mezclar. Dejamos reposar por 30 minutos o hasta que notemos que la cebolla esté suave y de color morado. Finalmente, para servir nuestro platillo, calentamos muy bien las tortillas y untamos un poco de frijoles negros molidos. Agregamos nuestras setas al pibil y acompañamos con la cebolla encurtida y la salsa habanero al gusto. ¡Listo! Ya podemos disfrutar nuestros tacos de setas al pibil. Recuerden que el platillo Sabio Profeco es muy fácil de preparar, tiene buen sabor, aporta un balance nutricional y rinde para varias porciones. Anímense a prepararlo y cuéntenos en nuestras redes sociales cómo les fue. No olviden que también pueden ver esta receta en nuestro canal de YouTube Profeco TV. Yo soy la chef Erika Fonseca y fue un gusto cocinar con ustedes en Revista del Consumidor Radio.
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3: Ahora cuéntanos, una vez que ya nos has platicado la receta y el procedimiento, queremos saber acerca de tu cocina y también de ti, ¿cómo fue que empezaste tu camino en la gastronomía?
1: Pues mira, yo primero les quiero contar esto, yo no quería estudiar gastronomía, yo quería ser doctora. Entonces mi meta era como salvar a la gente de ser diabético. Era como mi sueño, porque mi mamá es diabética.
3: Tu objetivo.
1: Entonces,
3: ¿no?
1: Ajá, era como mi objetivo siendo doctora. Entonces, bueno, por mil cosas no logré como ya mantenerme ahí en la carrera. Solo estuve 6 meses y después me gustaba mucho cocinar desde chiquita. Eso sí, con mi abuelita paterna y con mi mamá, pues siempre me involucraron en la cocina. Y dije, bueno, pues será como otra rama en la que a lo mejor yo puedo hacer algo por las personas en esta cuestión del cuidado, ¿no? De la salud. Y por eso creo que la gastronomía me llamó la atención, porque creo que a través de la alimentación, pues obviamente podemos mantenernos sanos, ¿no? A través de lo que le damos a nuestro cuerpo. Y por eso fue que empecé a decidir estudiar gastronomía. Soy licenciada en gastronomía.
3: ¿Y actualmente cómo definirías tu cocina?
1: Mi cocina es práctica, balanceada. Sí, cuido muchísimo que sea balanceada y que sea creativa también, ¿no? Que no te aburras utilizando el mismo ingrediente, sino que también le des cierta variedad, ¿no?
3: Versatilidad.
1: Exacto.
3: También. Y respecto a la combinación de ingredientes, me llama la atención el platillo de este mes, que fue setas sí. al pibil. ¿Cómo fue que se te ocurrió esta receta? O sea, cambiar, creo que lo habías dicho también durante la grabación del platillo, siempre estamos acostumbrados a que el platillo
1: es con carne de cerdo,
3: con carne de cerdo, ¿no?
1: Sí, es como la clásica.
3: Ajá. ¿Y cómo fue que tú pensaste en las setas?
1: Pues mira, te voy a compartir algo. Hace unos años, no, ya bastantes años, fui vegetariana y dejé de serlo por una razón muy, muy buena. Yo daba clases de cocina mexicana. Entonces era un poco complejo cuando había, no sé, receta de carnitas, receta de cochinita pibil, receta de tacos, no sé, tacos al pastor, infinidad de recetas que llevan proteína animal. Y cuando las probaba, pues me caían muy mal, ¿no? El organismo es muy inteligente, nuestro cuerpo es muy inteligente. Y si tú le empiezas a acostumbrar a darle cierto tipo de alimento, obviamente le dejas de dar uno, va a reaccionar y eso es muy normal. Entonces, pues fue imposible, ¿no? De esta forma, o me enfermaba o también no probaba los ingredientes. Los platillos de mis alumnos, entonces decidí no, pero en esa búsqueda de recetas, que yo soy muy taquera, entonces decía que un taco que me guste mucho es el de cochinita pibil, la verdad, ¿no?
3: Sí.
1: Entonces dije, ¿cómo lo puedo hacer para que no extrañe un taco de cochinita pibil? Entonces dije, claro, las setas, me gusta mucho utilizar las setas porque tienen la consistencia como de carne, como carnosita.
3: Sí, la textura.
1: No, la textura.
3: La textura.
1: Generalmente los hongos, las setas y también los hongos portobelo tienen esa textura que es como carnosa y hasta la forma en que como la deshebramos se ve como si fuera carne. Y ya de paso, pues tienes toda tu porción de verduras, ¿no? Que eso es lo que siempre busco en mi comida de todos los días. Por eso es que se me ocurrió ese tipo de receta, que adaptar una, o sea, la que ya existe de cochinita, pues hay que convertirla a una receta que tenga más fibra. ¿Y cómo? Pues haciéndola con setas.
3: Y ya habías colaborado con nosotros,
1: sí,
3: ¿no?
1: Sí, el año pasado, a principios de año, recuerdo, hicimos una receta de mole de olla verde.
3: ¿Y cuál ha sido tu experiencia de venir aquí a la grabación,
1: yo
3: de colaborar acá?
1: Quedo fascinada, porque he aprendido yo. Y también sé que al transmitir una receta así, ¿no? Que quede práctica, alcanzable, económica y nutritiva, pues siento que ya dejé un granito.
3: Sí, para que repliquen la receta. Y finalmente, ¿cuál sería tu consejo para que justo las personas se acerquen de nuevo a la cocina y tengan este acercamiento con los ingredientes?
1: Pues yo, mi consejo sería vayan a los mercados y que se animen un día, que compren un espárrago, unas calabazas, lleguen a su casa y las cocinen, ¿no? Yo creo que a través de Profeco en el canal pueden encontrar muchísimas recetas. Entonces es eso, que se animen, que se den la oportunidad de fallar también, porque así es la cocina, un poquito prueba y error. Y sería eso, que se animen a probar ingredientes que a lo mejor nunca han probado y que se pueden sorprender un montón con el sabor y que hasta pueden descubrir una técnica maravillosa de cómo saben más ricos, ¿no? Okay. Ese sería como mi mayor consejo, que visiten mercados, supermercados, que compren un ingrediente, el que quieran, y que lleguen a cocinar.
3: Que se atrevan,
1: que se atrevan,
3: ¿no? Que se atrevan.
1: Sí.
5: Bueno, pues muchas gracias. Muchas gracias por esta plática, por acompañarnos y por enseñarnos esta versatilidad de las setas al pibil.
1: Muchas gracias. No, al contrario, muchas gracias a ustedes y espero nos veamos muy pronto.
5: Seguro sí, seguro que sí. Los invitamos y las invitamos a que consulten nuestras redes sociales y que acudan al canal de Profeco TV en YouTube.
1: Gracias.
5: Gracias. Hoy,
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Chaca de Chaca, Sergio Vega. Ahora vamos a escuchar esto de Alta Consigna. Se llama Tu Cárcel, no le cambies. 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
1: Los asados de los temas que grabamos hace, compadre, 28 años, esto se llama ¿Y qué pasó?

0: ¡Se quedó viejo!
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Buenos días. ¿Cómo están todos y cada uno de ustedes? Sean bienvenidos a este su programa, El Turno, con su amigo y servidor Ricardo Hernández, el Richard de La Mejor. Good morning. Buenos días. ¿Cómo están? ¿Cómo amanecieron? Gusto saludarles hoy en esta mañana ya de miércoles, mitad de semana. Qué cosas. Pero bueno, no, algo. ¿Qué dice? A ver, ¿cómo reanudar? ¡Qué cosas! Pero bendito Dios que andamos por acá. Con un día más o un día menos. Y andamos con un día más para poder compartirle muchísimas cosas, mucha información y todo lo demás a través de La Mejor 96.7. Hoy en esta mañana ya de miércoles, mitad de semana, 5 de agosto del 2026. Tenemos en el calendario a San Abel y también Nuestra Señora de las Nieves. Y la fiesta de la Basílica de Santa María la Mayor. ¡Qué ole! Cosa bárbara. Que hoy, 5 de agosto, se celebra esto. Así que muchas felicidades a quien lleve por nombre Abel. Yo una vez conocí a un Abel. En un trabajo que tenía antes. Tenía un compañero que se llamaba Abel. Un ruco acá. ¡Qué rollo, ruco! Digo, sin menospreciar a nadie, ¿no? Así que ya saben. Así que, pues muchas felicidades. O de igual manera, si andas, pues ahí, con algo en especial que celebrar, repórtate con nosotros, 631-3121-967, o bien en el WhatsApp, 631-179-5667. Así de fácil y sencillo. 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Nos encuentras como La Mejor FM Nogales, en Facebook, en Instagram, en TikTok. ¿Por qué? Porque somos la cadena grupera más grande y más escuchada de México. Así nomás de fácil y sencillo, ¿eh? Yo, le pese a quien le pese, dijo el otro. Oye, hoy que ya van a regresar los niños a la escuela allá en los Estados Unidos, ¿verdad? Ya se habían preparado con mucha anticipación en lo que viene siendo la semana, ¿no? Comenzando desde el lunes 3 de agosto. Ayer todavía 4 vimos movimiento, pero hoy 5. Ya me di cuenta que hoy regresan con más ganas los chamacos, porque hoy ya había unos filones tremendos, compadre. Hoy ya me había dado cuenta que... No, sí, la verdad. Ahí había unos... ¿cómo se llaman? Unos filones muy tremendos. Estaba ya la gente por la Sentry o por la normal. En la peatonal no alcancé a ir, pero me imagino que también. Entonces, deseándole que tengan el mejor regreso a clases. Muchas felicidades por este nuevo proceso. Esta nueva etapa, ¿no? Que comienzan. Y pues echarle muchísimas, pero muchísimas ganas acerca de la escuela. Que no se rindan y pues que sigan luchando por lo que quieren, ¿ok? Ok, así como esta mamá, mira, que nos manda por acá, dice... Muy buenos días, Richard. Pueden mandarle los buenos días a Diego Quijada por ser hoy su primer día de escuela en la preparatoria de Nogales. Y felicitar también por su cumpleaños número 16 de parte de su mami, que lo quiere mucho y le desea lo mejor hoy y siempre. Muchas gracias y bendiciones. ¡Claro que sí! Primero, la fanfarria.

0: Diego Quijada hoy, también por su cumpleaños, qué obole, y además en su primer día de escuela en la preparatoria. Échale muchas ganas, Diego, y que te la pases de lo mejor, que te diviertas y por supuesto logres este éxito, ¿no? Que ya comenzaste. ¡Ánimo! Dice por acá, se la Richard. ¿Qué rollo, eh? ¿Cómo están? ¿Cómo amanecieron? ¿Todo bien o qué? Saludos para la tremendísima Diane.
1: Hola.
0: Yo, ole. Emis dice, te manda saludos de igual manera.
2: ¿Y tú ya tomaste el café?
0: Ya va para la escuela, dice, último año de primaria. Con todo el éxito, con todas las buenas vibras. Eso, hombre, échale muchas ganas, Emiliano. Así que fierro, Fly, diviértete mucho como debe de ser. Y ahora sí, a disfrutar esta nueva etapa, ¿verdad?, de la escuela. Dice por acá, buenos días.
3: Buenos días, Richard. ¿Me puedes mandar un saludo a Gabriel Alejandro, Roma de los Leones, que ahora sí nos está llevando a la escuelita después de 2 meses? 2 meses.
4: ¡Neta, me lo juras! ¡Ay, no!
3: De vacaciones. Y aquí andamos en la fila, así que es una filota.
0: Claro.
3: Ya no la aguanto. Ahorita me venía pegando todo el sol. Y la pregunta del millón: ¿ya tomaste café?
0: ¡Es hombre! ¡Saludote! Después de 2 meses, dijo, ¿no, compadre?
5: ¡Claro!
0: ¡A gusto de vacaciones! ¡Saludito!
1: ¡Hola!
0: ¡Yo, ole! Ahí está para Gael Alejandro y Román Alfredo. Muchas, muchas, muchas gracias por estar en sintonía.
1: ¡Hola!
0: Que se divierta mucho en la escuela, chamacos. Échenle muchas, pero muchas ganas. Dice por acá el doctor Eloy Baro, queremos pastel. No puede, Doc, usted no puede. Va a corromper la línea de dieta que lleva. Saludos al doctor Eloy Baro, hombre, que también se anda reportando.
1: Hola.
0: Bonita mañana tengan todos y cada uno de ustedes. Muchísimas gracias por estar en sintonía. 6:19 a.m. Recuerda encomendarse a Dios y verá qué bien le va, porque el día ya comenzó. Usted ya despertó. Y qué mejor que lo haga escuchando al Richard de la Mejor.
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6:31 a través de La Mejor. Buenos días, 6:31. Gracias por estar en sintonía. Aquí nomás a mi servidor Ricardo Hernández, el Richard de La Mejor, para llevarle a usted la información oportuna y veraz, calientita, como se la merece al despertar todas las mañanas. Bien informado, bien informada en la sección de la noticia.

En la primera que tenemos para usted el día de hoy, fíjense que el alcalde Juan Francisco Jim Nogales confirma que buscará la candidatura de su partido a la Diputación Federal. A un año de concluir su administración como alcalde de Nogales, Juan Francisco Jim confirmó que buscará la candidatura de su partido a la Diputación Federal por el Distrito 02 de Sonora. El presidente municipal hizo pública su intención de participar en el proceso interno de su partido con el objetivo de obtener la postulación para contender en la próxima elección federal. Hasta el momento, el partido no ha definido quién será la persona que representará esta

a balazos la noche de ayer martes allá en Culiacán, Sinaloa, mientras realizaba una transmisión en vivo a través de sus redes sociales. De acuerdo con los primeros reportes, la víctima salía de un restaurante de comida rápida cuando fue interceptado por dos hombres que viajaban en una motocicleta, en donde uno de los agresores descendió de la unidad y abrió fuego en su contra. Elementos de distintas corporaciones de seguridad acudieron al lugar para resguardar la escena, mientras personal de la fiscalía inició las investigaciones correspondientes para esclarecer el crimen. Hasta el momento, las autoridades no han informado sobre personas detenidas ni tampoco han dado a conocer el posible móvil del ataque. En otras noticias, una persona pues fue identificada como Cruz Antonio Castro Higuera, de aproximadamente 48 años de edad, de originario de Los Mochis, Sinaloa. El operador de un autobús de una empresa GTV al norte de Sinaloa, que perdió la vida en el accidente registrado sobre la carretera federal número 15, aquí en Sonora. De acuerdo con la información de Protección Civil de Empalme, entre los 9 pasajeros lesionados se encontraban personas originarias de Guasave y de Los Mochis, además de una mujer embarazada, menores de edad y adultos mayores. La unidad había partido de Los Mochis, Sinaloa, con destino a Tijuana, Baja California, cuando ocurrió el percance. Las autoridades continúan con la investigación para esclarecer las causas del accidente y determinar la responsabilidad correspondiente. En otra información, una avioneta se desplomó en la tarde de ayer martes también en una zona de maleza ubicada al suroriente de Hermosillo, cerca del kilómetro 24 de la carretera a La Colorada. En las inmediaciones del rancho El Charolais. De acuerdo con los primeros reportes, la aeronave era ocupada por 3 personas, quienes fueron localizadas con vida tras el accidente. De manera preliminar, se informó que uno de los tripulantes sufrió una fractura en una pierna, mientras que los otros 2 presentaron lesiones menores. Al lugar acudieron elementos de bomberos y cuerpos de emergencia para atender a los ocupantes, controlar cualquier riesgo de incendio y coordinar su traslado. Posteriormente, los lesionados fueron llevados a un hospital de Hermosillo para recibir atención médica. Trascendió que la aeronave perdió comunicación alrededor de las 14 horas con 50 minutos, por lo que se activó un operativo de búsqueda aérea y terrestre que permitió ubicar en el sitio del accidente a las personas, ¿no? Las autoridades aeronáuticas realizaron las investigaciones correspondientes para determinar las causas del desplome.

En otras noticias, fíjense que se publicó en redes sociales que hoy, bueno, ayer 4 de agosto se cumplen 11 meses de la desaparición de Jonathan Cubedo Pérez, Joaquín Valenzuela García y Fidel Francisco Portillo Altamirano, quienes fueron vistos por última vez aquí en la ciudad de Nogales, Sonora. A casi un año de su ausencia, sus familiares continúan buscándolos y solicitan el apoyo de la ciudadanía para obtener cualquier información que pueda ayudar a dar con su paradero. Si cuenta con datos que contribuyan, ¿no?, a su localización, puede comunicarse de forma totalmente anónima al siguiente número, el 631-157-1729, a través del colectivo Buscando Corazones Nogales. Cualquier información mínima, aún por más mínima que parezca, puede ser de gran importancia para los familiares.

0: hoy en nuestra frontera de Nogales. Fíjense que anoche nos cayó un chubasquito, pero por ahí en algunos sectores de la ciudad. Estuvo ahí relampagueando durante la noche. Les comento porque yo también lo viví allá por la casa, ¿no? Su casa. Estaban relampagueando, estaba tronando. Y al ratito, ¿no? Se soltó. Pero hoy nos espera también una temperatura máxima de 32 grados centígrados. La mínima es de 19. Hoy hay 80% de probabilidad de lluvias. 80. Dice que va a comenzar alrededor de las 3 de la tarde. De ahí se va a extender hasta las 4, luego a las 5. 5 y cachito baja. Y en la noche, madrugada también, otro tanto. Digo, hay que estar preparados, hay que estar prevenidos, porque usted sabe, Nogales es impredecible y en cualquier momento se puede soltar el chubasco, ¿no? La tormenta y demás. Pero bueno, así usted sabe que son los climas de agosto, las temperaturas de agosto, que pues bueno, ¿no? Son las que se andan reportando por acá en el termómetro. El día de mañana, jueves 6 de agosto, tenemos temperatura máxima de 32, bueno, tendremos temperatura máxima de 32 grados centígrados, mínima de 20, el 25% de probabilidad de lluvia y pues días parcialmente nublados, al ratito hay sol y así sucesivamente, ¿no? Entonces hay que tener mucha, pero mucha precaución en cuanto a la hidratación, pues ya saben, no hay que aflojarle, no hay que exponernos ante el sol en prolongaciones duras de tiempo, para que así no tengamos ningún golpe de calor, ninguna afectación en el estómago, ni mucho menos dolores de cabeza que luego, ay, dices tú, ¿para qué, pues? ¿Verdad? Cuando se pueden prevenir. Pero bueno, ahí está la información que le podemos compartir hoy en esa mañana, de manera oportuna y verás, calientita, como se la merece al despertar todas las mañanas. Bien informado, bien informada, en la sección de la noticia.
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0: 6:42. Buenos días. Vámonos a los Estados Unidos por Mariposa. Ya están 5 puertas abiertas en carro, 2 por el recinto fiscal. La fila pasa lo que es la aduana, así que cuidado si anda por allá, ¿no? En aquellos rumbos. Digo, no se está viendo tan movida, pero pues tu buen tiempo sí vas a hacer, ¿no? Acá por el periférico vemos 3 puertas disponibles y adivina qué. Llega ya entre los cerros, casi a la altura de la bajadita hacia el Boulevard del Ensueño por el periférico, ¿no? Digo, para que también tengan su debida precaución en cuanto a los tiempos. Caminando por Mariposa, 2 puertas abiertas, 5 minutos de espera. Allá abajo en la garita de Denise de Concini, estamos viendo 1, 2, 3, 4 puertas abiertas. ¡Guau! ¡Qué bueno! 4 disponibles en carro. La fila llega a espaldas del Banco BBVA. Caminando están 3 puertas abiertas, tiempo alrededor de 20 minutos. Y en la Sentry, 1 disponible, ya está el tránsito, ahí a la altura de la placita Miguel Hidalgo. Y la fila, no hombre, se extiende más atrás de las instalaciones del BH, mucho más atrás. Así que se los agradecería si nos mandan una fotito para ver en dónde anda la fila, ¿no? Digo, y darle información en tiempo real. Saludos a Gwendolyn, que se anda reportando por acá en el WhatsApp. Dice, buenos días, ya tómate café. Saludos, Gwendolyn. Muchísimas gracias por estar en sintonía. 6:43 de la mañana. Buenos días.
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1: Seis de la mañana con 52 minutos, señoras y señores. Claro que sí, el resumen deportivo. Bueno, más bien los encuentros que vamos a tener el día de hoy en la MLB, la Major League Baseball de allá de los Estados Unidos, porque hoy a las 11 de la mañana se enfrentan los Astros de Houston en contra de los Blue Jays de Toronto. Para el día de hoy también a las 11 de la mañana se enfrentan los Cubs de Chicago en contra de los Dodgers allá en Los Ángeles, ¿no? Mientras tanto, en otro de los partidos que vamos a tener son los Rangers de Texas que se enfrentan a los Gigantes de San Francisco. Y en el último juego pautado para el día de hoy están los Rockies de Colorado que se enfrentan a los Rays de Tampa Bay también, que se van a dar un buen agarre. El día de ayer tuvimos actividad en lo que viene siendo los Marinos de Seattle. Cayeron terrible ante los Tigres de Detroit, 8-0. Y por su parte, los Padres de San Diego acribillaron también a los Diamondbacks de Arizona, 9-4. Este juego que estuvo interesante, pero que al final de cuentas terminaron siendo doblegados por parte de los Padres, ¿no? Así que también, ¿dónde está el otro? Acá está. Entonces, esos son los juegos que vamos a tener para el día de hoy. Más tardecito después de las 11 de la mañana, también se van a presentar otros encuentros, ¿no? Como te digo, los Rockies de Colorado se van a enfrentar a los Rays de Tampa Bay. Para el día de hoy también tenemos otros juegos pautados que son, acá están, los Orioles de Baltimore van en contra de Los Ángeles de Los Angels de Los Ángeles. Sí, así se llama el equipo. El día de hoy también tenemos el encuentro de los Nacionales de Washington contra los Phillies de Filadelfia a las 3 de la tarde. Y para culminar, pues más encuentros. Los Athletics de Oklahoma contra los Reds de Cincinnati. También tenemos los partidos. ¿Dónde está el otro? Acá está. Los Mets de Nueva York se van a enfrentar a los Guardianes de Cleveland. Hoy también a partir de las 3 de la tarde. Los Medias Rojas de Boston se enfrentan a White Sox de Chicago. A los Medias Blancas de Chicago. Duelo de medias. Se van a agarrar a mediazos para el día de hoy. Y pues bueno, ahí están algunos de los partidos que vamos a tener en cuanto a la Major League Baseball en estos encuentros pautados a partir de las 11 de la mañana de hoy. Vámonos con música, 6 de la mañana con 55, a través de la mejor, aquí nomás.

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4: Siete de la mañana en punto, a través de La Mejor. Muy buenos días, ¿cómo andan? ¿Cómo están? ¿Todo bien o qué? Oye, pues fíjate que obediente, ¿verdad? La neta, eso es todo, radio escuchas. Así como mi compa Ismael, que me mandó foto y dije, ah, caray. Ya después recordé, dije, que me siento. La fila está a casi la altura ya de la farmacia Guadalajara. Bueno, a la altura del INE. ¿Sabes dónde está el INE ahora? Allá por la Ruiz Cortines. Ok, enfrentito. Pero pues, obviamente por la Plutarco Elías, ¿no? O sea, hasta allá está la fila. Así que muchas gracias al viejón por mandarnos esta información, ¿no? Oye, acá vámonos a los Estados Unidos por Mariposa. Están 5 puertas abiertas en carro, 2 por el recinto fiscal. La fila llega a un ladito de la aduana. Hay merengues. Acá en el periférico vemos 3 puertas disponibles y todavía llega a la altura de la bajadita hacia el Boulevard del Ensueño por el Peri, ¿no? Caminando, 2 puertas abiertas, 5 minutos de espera. Allá abajo en la garita Denis de Concini vemos 1, 2, 3, 4. ¡Wow! 4 disponibles, ok, qué bueno. Para que se agilice un poquito más porque en este regreso a clases, ¡híjole, qué bárbaro!, ¿no? Está muy cañón. En el lado acá normal, como te decía, 4 puertas abiertas, llega un ladito del banco BBVA. Caminando están 3 disponibles. Fíjate, 3 puertas abiertas, 20 minutos de espera es lo que está marcando. Y en la Sentry, ey, el carro se quiere meter, güey, no lo dejen. Saludos al señor Justicia, que me dice que es el mismo. Eso es todo, ¿eh? Ya está comisionado el viejón para esa área. Y en la Sentry, pues ya te dije hasta dónde llega, así que aguas, aguas. Dice por acá, Carlos, ¿qué rollo? Buenos días, mijito. Buenos días, ¿qué rollo? Dice por acá, un saludo para mis niños. Ya empezaron las clases para Victoria, Valentina y Frank. Dice, hola, buenos días. ¿Qué pasó?
5: Richard, ¿ya tomaste café?
4: ¡Ya me lo eché! ¡Tempranito! Espero que vayan muy, muy, muy bien. Cuídense mucho y pórtenseme bien. 7 de la mañana con 2. ¡Buenos días!
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0: 7 de la mañana ya con 8 minutos. Buenos días, ¿cómo están? ¿Cómo les va? Espero que de lo mejor. Aquí anda el Richard para platicarte las cosas curiosas que tal vez tú pues que ni siquiera sabías que existían, que pasaban, que se celebraban, que sí, que no, que fue y que vino, que neta. ¿Neta me lo juras?
1: ¡Neta me lo juras! ¡Ay, no puedo hacer eso, güey!
0: Neta que sí, porque mira, del 1 al 7 de agosto se celebra en más de 170 países la Semana Mundial de la Lactancia Materna.
1: ¡Neta me lo juras! ¡Ay, no puedo hacer eso, güey!
0: Obviamente, cuyo objetivo pues es fomentar, ¿no?, la lactancia materna o natural. Y mejorar pues la salud de los bebés en todo el mundo. Todos los pediatras habidos y por haber dicen, recomiendan, decretan, recetan y todo lo tan que pueda existir, ¿no, compadre?
2: Claro.
0: Que la lactancia materna es lo mejor que puede recibir el bebé, la bebé, en su etapa de crecimiento. ¡Guau! Es lo mejor, o sea, lo mejor. ¿Qué fórmula ni qué nada? O sea, lo mejor es la lactancia materna. Y obviamente, pues en esta Semana Mundial de la Lactancia, pues se centra, ¿no?, en el medio ambiente o en el cambio de clima también. Que esto destaca un papel muy importante a nosotros como sociedad, en el cual, pues, mandan, exaltan, no tanto como exigen, pero casi casi va agarradito de la mano, que la lactancia materna se debe de respetar para crear un entorno sostenible y al mismo tiempo reducir pues el impacto, ¿no?, de lo que puede estar alrededor de esta mamá, ¿verdad? Porque luego, ay no, ahí está la mamá. Empezamos con una bola de críticas, o sea, ¿qué dices tú? Pues, lo más natural, o sea, deja que la mamá alimente a su hijo, a su hija, porque también tú pasaste por lo mismo, pues, ¿no? Entonces, es por eso que se crea esta semana, aparte de esos prejuicios que se ponen en la sociedad, de esos estigmas, de esos rechazos, inclusive malas caras o, bueno, todo. Aparte de eso, se enfoca también en aquellas mamás que probablemente son primerizas y, pues, enfocan algunos problemas, ¿no?, en lo que tienen para la lactancia, que porque no esto, que porque no el otro, que no se puede, que no sale la leche, que necesitan un aparato especial, o de, bueno, miles y miles de cosas. Pero ¿por qué me vas a decir, Richard, por qué se celebra esto? O sea, mira, esta fecha se eligió porque si un embarazo empezara el 1 de enero, la fecha del probable parto y el comienzo de lactancia serían en la semana número 41 del año, en octubre. Así que han elegido para celebrar la Semana Mundial de la Lactancia Materna el primer domingo de octubre. Pero, en estos días se creó un organismo que este mismo se encarga de que cada año se lleve, pues ahora sí que valga la redundancia, de organizar, ¿no?, este evento y estas conciencias cada año. Es por eso que en estos días se hacen actividades, pues no, que fomentan, pues más que nada la cultura de la lactancia y todo lo demás que tiene que ver, pues referente a, ¿verdad? Lo cierto es que la lactancia materna exclusiva es el mejor alimento que se puede dar a un bebé recién nacido y hasta los 6 meses de vida. Entonces, cuando se inicia la alimentación complementaria, pues ya, córtale, ¿no? Córtale la chilla, ya. Pero la Organización Mundial de la Salud la recomienda como un modo exclusivo de alimentación durante los primeros 6 meses de vida, y a partir de ahí, desde entonces se recomienda seguir por la lactancia materna. Muchos dicen que hasta los 2 años, como mínimo, que eso es como que complementada con los demás alimentos que ya está consumiendo el bebé, ¿verdad? Y esto, pues obviamente lo protege de muchísimas infecciones, tanto en las vías respiratorias como en las vías urinarias, y bueno, en todo el sistema inmunitario del bebé, de la bebé, que también pues obviamente está está demostrado más que nada que protege frente al síndrome de muerte súbita del lactante. Así que pues ahí está, ¿Qué obole? Todos los beneficios para el organismo que tiene la mamá, ¿no? Para su propio pequeño, pequeña, y que pues en muchos lugares lo siguen apoyando y lo van a seguir apoyando el hecho de la lactancia materna. Así que pues hoy estamos en la Semana Mundial de la Lactancia Materna, así que ahí está alguna de las cosas curiosas que tal vez tú ni siquiera sabías que existían, que pasaban, que se celebraban, que sí, que no, que fue y que vino. ¡Qué neta! ¿Neta me lo juras?
1: ¡Neta me lo juras! ¡Ay, no puedo hacer eso, güey!
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De la mañana ya con 28 minutos a través de la mejor, señoras y señores, muy buenos días. Oigan, una pregunta. ¿Usted ronca? ¿Roncas tú, compadre? ¿No? ¿Quién sabe, no? Ah, yo me hago el dormido, no me escucho, dice. Típica, ¿no? ¿Sí? A mí sí me han dicho que yo sí ronco. Pero dependiendo, porque dicen muchos que es cuando está el cuerpo muy cansado. Duermes inclusive con la boca abierta, se te sale la baba en algunos casos. Bueno, pero el roncar suele verse como una molestia para quien comparte la habitación, pero en algunos casos también puede ser una señal de que el aire no está pasando con normalidad durante el sueño, ¿eh? Así que aguas, porque el sonido aparece cuando los tejidos en la parte superior de las vías respiratorias vibran debido a que el flujo del aire encuentra resistencia. Y de acuerdo con Medline Plus, servicio de la Biblioteca Nacional de Medicina de los Estados Unidos, el ronquido se produce cuando la respiración queda parcialmente obstruida mientras la persona está, pues, dormida, ¿verdad? Aunque es una situación común, no todos los casos tienen el mismo origen ni tampoco representa el mismo riesgo, ¿eh? Así que, de igual manera, el Instituto Nacional del Corazón, los Pulmones y la Sangre de Estados Unidos, conocido como el NHLBI, explica que los ronquidos frecuentes pueden formar parte de los síntomas de una apnea del sueño, que es un trastorno en el que la respiración se detiene y reinicia repentinamente durante toda la noche. Pero, pregunta, Richard, ¿roncar fuerte significa que una persona realmente tiene apnea de sueño? ¿O hay como que una tabla de ronquidos, una tabla para medir los ronquidos? No, no necesariamente. Una persona puede roncar sin tener, como te digo, la apnea obstructiva del sueño, pero el ruido también puede relacionarse con muchísimas cosas, entre ellas congestión nasal, alergias, consumo de alcohol, sobrepeso, anatomía de la boca o dormir boca arriba. ¡Guau! Entonces, otra clínica, Mayo Clinic, advierte que los ronquidos acompañados de determinados síntomas pueden justificar una evaluación médica para descartar apnea obstructiva del sueño. Y la diferencia importante, pues, no está solamente en el volumen del ronquido, sino lo que ocurre con la respiración y en cómo se siente la persona al despertar durante el día. Porque muchos van a decir, ay, no, dormí, pero no descansé. Y en la noche vino una ronquidera que traía el vato, la mujer, ¿no? Increíble, pero bueno, eso se mide en diferentes maneras. Entonces, número uno, algo muy importante. ¿Qué significa dejar de roncar y permanecer en silencio durante varios segundos? Esas pausas repentinas en medio de un ronquido fuerte son una señal más importante que debes observar, que debe ser observada, pues, si ya sea duermas con pareja, con algún familiar, con lo que sea. Si te dicen, oye, no respiraste, y de repente, no, ahí anda, chécate, no vaya a ser la de malas, porque esa apnea obstructiva del sueño, el ronquido ese interrumpido por un periodo de silencio mientras la respiración se detiene, es algo muy, muy importante que hay que considerar. Número dos, ¿por qué los jadeos y la sensación de ahogo requieren atención? Despertar con un jadeo, un resoplido, una sensación como de asfixia cuando estás dormido, obviamente, así, puede indicar que la vía respiratoria se estrechó o se bloqueó temporalmente. Entonces, ahí incluyen muchos síntomas que también hay que revisarlos. No pases desapercibido todo esto que te estoy diciendo. Número 3. ¿La somnolencia durante el día puede estar relacionada con los ronquidos? Sí. Dormir durante varias horas no garantiza un descanso reparador si la respiración se interrumpe repetidamente. Así que aguas, checa tu médico de cabecera. Número 4. Richard, ¿por qué puede aparecer dolor de cabeza al despertar? Porque el dolor de cabeza matutino es otra señal que puede acompañar esos problemas respiratorios durante el sueño. Así que dices tú, ay, me duele mucho la cabeza y me voy despertando, acabo de dormir, no dormí bien. Puede ser que ni siquiera te acuerdes, ni siquiera
pues haya soñado, ahora sí que literal, y te despiertas con un dolorazo de cabeza que dices, ah, eso también, aguas. Número 5 y último, los problemas de memoria, concentración o la irritabilidad, ¿también cuentan? ¡Claro que sí! El sueño interrumpido puede reflejarse en el rendimiento mental y también en el estado de ánimo. Así que mucho

pediatra, si es que todavía van con pediatra, para que así lo puedan resolver y platicar. Bueno, ahí está, así que vale más preparados que luego te agarres prevenido, ¿no? La neta que sí. 7:34, vámonos con música. Viene Yuridia, Eres mi nada, lo escuchas en la mejor. Aquí nomás.

0: 7:38, vámonos a los Estados Unidos por Mariposa. Allá están dos disponibles. ¿En qué lado del recinto fiscal? Ahí merengues. Ni siquiera se acerca a la aduana. De todas maneras, tiempo alrededor de unos 25 minutos. No, acá por el periférico, ahí te encargo, periférico. Llega poquito más atrás de lo que viene siendo la gasera, entre el Foviste y el Pima 2. Casi, yo creo que te gusta unos 5 o 10 carros más o menos y llega el Pima 2, así que aguas, ¿no? Caminando, dos disponibles. Ahora sí que no hay nada de fila para cruzar. Allá abajo en la garita tienes de Concini, continúan cuatro puertas abiertas en carro. Llega a la altura del cruce peatonal entre el museo y el casino de El Blanco, que está ahí abajo. Ahí merengues. Caminando, observamos dos puertas abiertas, tiempo alrededor de 25 minutos. Y en la Sentry, chaca, chaca, ¿dónde está la Sentry? ¿Qué es esto? Es un bichito, ¿no? La Sentry, la Sentry, una puerta abierta. La fila se registra poquito antes de la placita Miguel Hidalgo. Ahí merengues está listo para cruzar. 7:39, vámonos al corte. Regresamos con la sección de los saludos. Mándame el tuyo al WhatsApp. Ya te la sabes el número. A través de la mejor, aquí nomás.
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1: Afirmativo, mis amigos, son ya las 7 de la mañana con 47 minutos a través de La Mejor. Buenos días, 7:47. Gracias por estar en sintonía aquí nomás a mi servidor Ricardo Hernández, el Richard de La Mejor, para llevarle a usted la sección de los saludos. 631-179-5667 y Fierro Fly, ¿no? Algo bello. Oigan, ahorita a las 8 de la mañana, antes de que se me vaya a pasar, a las 8, de 8 a 9, la tremendísima Jos Moreno se levantó temprano porque va a ir un control remoto. Ahorita te voy a decir en dónde, pero desde allá nos va a hacer la pregunta del millón.
2: ¿Y tú ya tomaste el café?
1: Así que Fierro Fly, agárrense porque trae algo bien, algo bueno, ¿no? Oye, y también la que se tiene que agarrar es nada más y nada menos que Gabriela. ¡Gabriela! ¡Ahí te va, Gabriela! Que en la mañana nos llamó acá a cabina y nos dijo, ¿qué onda, Richard? Oye, no hay manera ahí. Yo dije, pues, ¿de qué o qué? ¿Qué? No, de unas felicitaciones ahí para mi hija, dice, que anda de manteles largos, la futura arquitecta. Dije, este es aprendiz del Arqui Juve. No, aunque no lo crea, sí los ve, me dice. Dar cierto, las mañanitas para Stephanie Norrizagaray López, que el día de hoy anda de manteles largos.

Ahí están las mañanitas para Stephanie Norzagaray López, que el día de hoy anda de manteles largos cumpliendo 19 añitos, la futura arquitecta, de parte de Gabriela, su mamá, que le desea lo mejor, que le desea que se la pase muy, pero muy bien, y muchas, muy buenas vibras hoy que ya anda en la escuela, dice, la mañanita del zancudo.

0: campeón. Ahí está. Muchas felicidades. Lo mejor deseo de parte de mi servidor Ricardo Hernández, el Richard de lo mejor. Dice por acá: buen y bendecido día, compa Richard. Un saludo para la Sancha del Teno, dice Olga. Y para Aislin, dice, ok, Alan y Jesús, que los quiero mucho, dice. Eso, el comandante del Siri, que se anda reportando.
1: Hola.
0: Saluditos para ustedes, ánimo.
2: ¿Y tú ya tomaste el café?
0: Ahí está, Fierro Fly. Eso es todo, gracias por andar en sintonía, comandante. Ánimo, dice. Hola, buenos días, Richard. Unos saluditos para mis hijos, que es el primer día de escuela. Najai, Intantewi, Alejandra y la tremendísima Alexa, dice, muchas gracias.
1: Hola.
0: Por nada, gracias a ustedes por andar en sintonía y ánimo en este regreso a clases.
2: ¿Y tú ya tomaste el café?
0: ¡Fierro Fly! Ahí está, bonita mañana, dice por acá, buenos días, Richard, buenísimo día, Richard, bendecido día. Me puedes mandar un saludo para Carlitos Atondo, que hoy entra a la escuela, que lo queremos mucho y que le eche muchísimas ganas. Claro que sí, ándale, Carlito, échale ganas, hombre.
1: Hola.
0: Y lo mejor de todo, diviértanse, porque si no se divierten, haz de cuenta que nunca pasó, ¿verdad, compadre?
3: Claro.
0: La neta, así que Fierro Fly.
2: ¿Y tú ya tomaste el café?
0: Gracias por estar en sintonía, dice por acá. Buenos días, ¿podría felicitar a mi hija Maylen? Hoy cumple 7 años. Claro que sí, Maylen, buenos días.

0: estás para Maylen, que el día de hoy cumple 7 años. Muchas felicidades de parte de toda tu familia. Y por supuesto, los mejores deseos de parte de todo mi servidor Ricardo Hernández, el Richard de la mejor. ¡Ánimo! Oye, el saludo también para el tremendísimo compa Piteco, ¿no? Richard. Siempre que me habla así me dice, güey, Richard. Yo, ¡épale! Ah, saludos al viejón, hombre, que siempre anda al millón y medio, porque al 100 cualquiera, y más con nosotros, que anda siempre en sintonía de la 96.7, la mejor, en las mañanas, ¿no, viejo?
1: ¡Claro!
0: ¡Ánimo!
2: ¡Hola!
0: Gracias, hombre, por andar en sintonía. ¡Qué de Simpson! Dice por acá, Richard, salúdame a mis hijos que comenzaron en la escuela, José y Matthew. ¡Ah, Matthew! ¡Mateo! Y Josh. ¿Qué dice? Y yo es que José comienza la high school. Ah, ok. José comienza la high school y Matthew comienza la secundaria, dice. Josh, que comenzó el kinder. Josh también. Es José, Josh y Matthew. Ok, ya te entendí. Perfecto. Josh comenzó el kinder el lunes de parte de sus papás, que lo quieren mucho. Ah, y de pasada dice, me saludas a los Terian de Patagonia, que andan de la mano, dice, los tres. El Gaby, la cosa 1 y la cosa 2. Dicen que le saludes al Camacho, dice, del Alex Tires, que te están escuchando y que quiere ser uno más de los Terian. Dice, ven, no mames, puro de esos, hombre. Yo pensé que nomás era acá en Nogales. Resulta que la fiebre llegó hasta Patagonia. Vuela eso, ¿no? Vuela, y paré de pandemia eso ya. En todas partes está como exa, ¿no? ¡Ánimo!
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0: Te digo, son cosas bárbaras.

0: gracias por andar en sintonía hasta Patagonia, hombre. Dice por acá, buenos días, saluditos, por favor. ¿Ya te la sabes los audios para el Sebas?
1: Claro.
0: ¿Dónde está, Sebas? Buenos días.
2: Hola.
0: Espero que andes de lo mejor.
3: ¿Y tú ya tomaste el café?
0: ¡Cuídate mucho!
4: Con tu fuerte, no te vas a empiezar.
0: Ya te la sabes, pórtateme bien.
5: ¡Neta, me lo juras! ¡Ay, no puedo ser eso, güey!
0: Así nomás. Buen día, Richard. Salúdame a mis niños, Alberto, que aquí vamos llegando a la escuela, a la secundaria. Dice, ya están... en grande y uno joven. Llena de vida. Eso es todo, Cindy. ¡Ánimo! Claro, pues sí, hombre. Te tienes que echar por esto también, ¿no? Si no, pues ¿quién? Al millón y medio, porque al 100 cualquiera, dice la tremendísima Cindy.
2: Hola.
0: ¡Hola, Cindy!
3: ¿Y tú ya tomaste el café?
0: Ahí está, Fierro Fly, con todo, ¿eh? Con todos los Power Rangers para el día de hoy. Un saludo, dice, para los de la construcción Carso, ponle la de compas. Ahí andan pico y pala, ¿no? Pero te digo, entre ellos.
6: De compas, te invito a quedarte conmigo esta noche después de unas copas.
0: Saludos a Luriel, hombre, también envidioso, que por algo mandó el saludo, me imagino yo, ¿no? ¿Qué? Bien dice, ¿no? No coman enfrente de los pobres, que luego da hambre, entonces ahí está. Claro ejemplo el compa Uriel. Dice por acá, buen día, le puede mandar un saludo a María Andrea. Sí, María Andrea, en su primer día, en segundo grado, de parte de su mamá, que la ama mucho. ¡Claro que sí, María Andrea!
2: ¡Hola!
0: ¡Chale ganas, mi niña! ¡Cuídate mucho!
3: ¿Y tú ya tomaste el café?
0: Pórtateme bien, éxito en este regreso a clases. Dice por acá, good morning.
7: Buenos días, Rita, ¿ya tomaste café?
0: Un saludo para Mascareñas y para los taxistas, dice. Ay, ay, ay, el saludo para Mascareñas.
2: Hola.
0: ¿Y el de los taxistas?
8: ¡Sí, soy ama!
0: Hombre, dice, salud para el Esteban que anda taxiando conmigo. Fierro Fly, ahí anda el viejón preparándose, ¿no? Para ser muy grande en la vida. Para no decirle taxista porque lo sé. Saludos, dice, buen día, Richard, saludos, bendiciones, ya andamos en la pela, excelente día. Saludos a mi compa Jesús Traspa, que se anda reportando. ¡Ánimo, viejón!
2: ¡Hola!
0: Bonita mañana, tengan todos y cada uno de ustedes, ¿eh? Dice por acá, ¿qué tranza, mi Richard? Buenos días, oye, ¿me podrías poner la canción el final, al final del día, de Grupo Firme? Déjame buscarla, ¿sale?
1: ¡Claro!
0: Déjame buscarla, si la tengo, y Fierro Fly. Creo que tenemos ahorita, ¿dónde está? Promocionando la de Vuelve. Pero vamos a ver qué rollo, sale, vamos a ver qué show. Perfecto. Oye, ahorita a las 8 de la mañana, la tremendísima Yo se va a enlazar con nosotros en un control remoto. Así que yo me quedo por acá, fuera del aire, en cabina, con las garitas. Pero escucha esta información importante que te van a llevar nuestros amigos de Oxxo. Así que por ahí va la pregunta del millón.
3: ¿Y tú ya tomaste el café?
0: Algo exótico, ¿no? Dijo el otro. 7 de la mañana con 57. ¡Buenos días!
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0: Ocho de la mañana en punto, a través de la mejor. Buenos días, vámonos a los Estados Unidos por Mariposa. Allá están dos disponibles en el recinto fiscal. La fila llega justo frente a la aduana. Tiempo alrededor de unos 30 minutos. Está avanzando muy rápido, pero aún así se siguen formando más carros. Acá por el periférico vemos tres disponibles y ni siquiera llega al cruce entre Reforma y Periférico, ¿eh? Lo que se forma la fila es como de entre las 5 a las 8 de la mañana, ahorita. No, vamos a ver más tarde cómo nos va. Caminando, dos disponibles. Nada para cruzar. Allá abajo en la garita Denis de Concini, cuatro puertas abiertas en carro. Vemos que la fila llega a espaldas del Museo de Arte de Nogales. Caminando, están dos disponibles. Tiempo alrededor también de 25 minutos. Y en la Sentry, una puerta abierta y llega a la altura del Banco Banorte. Nos enlazamos ahorita con la tremendísima Joss en un control remoto directamente con los amigos de OXXO. Así que bien pendientes a través de la mejor, aquí nomás.
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sí, ya andamos en las calles de Nogales. Dios, qué madrugador amaneciste. 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Pero por mientras, nos vamos con más música. Te quedas en la mejor 96.7, aquí nomás.

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1: 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Pero vámonos con más música y regresando te platico más detalles. En La Mejor 96.7, aquí nomás.

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1: 8 de la mañana con 36 minutos. Señoras y señores, a través de la mejor, vámonos a los Estados Unidos por Mariposa. Allá en el lado del recinto fiscal están dos puertas abiertas, tiempo alrededor de 25 minutos. Acá en el periférico vemos tres disponibles en estos momentos y la fila llega justo debajo del letrero que dice Bienvenidos a Nogales, antes de pasar allá lo que es la intersección entre periférico y Reforma, ¿no? Caminando, dos puertas disponibles para ti, no hay nada de fila, nada de fila, pero bueno. Allá abajo en la garita de Inés de Concini, cuatro disponibles en carro, llega a la altura de la Plaza de las Banderas. Caminando están tres puertas disponibles, cinco minutos para cruzar. Y en la Sentry, ya bajó también, una puerta abierta, por alrededor de 10 minutos de espera. 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
1: Ocho con 37 de la mañana, amigos. 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
1: 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Nos vamos a ir con más música para regresar y terminar de invitarte, de antojarte y hacer el Facebook Live. Pero primero te quedas con más de la buena música. La mejor 96.7, aquí nomás.

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1: 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Tú y yo nos escuchamos un poco más a la tarde, pero por mientras te quedas con más de la buena música y de la buena programación de la mejor 96.7, aquí nomás.

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1: Nueve de la mañana con un minuto. Vámonos a los Estados Unidos por Mariposa. Allá están 5 puertas abiertas todavía. 2 por el recinto fiscal. Tiempo aproximadamente 20 minutos. Ligerito está el rollo. Acá por el periférico vemos 3 disponibles. Ya como que se anda queriendo hacer otra vez la fila, ¿eh? Llega justo debajo del letrero ese que dice bienvenidos a Nogales, Sonora. Antes de llegar a la altura, bueno, saliendo, ¿no? De Estados Unidos. Antes de llegar a la altura del cruce entre Reforma y Periférico. Ahí merengues. Caminando. 2 disponibles. Nada para cruzar. Ahí abajo en la garita Denis de Concini. 4 puertas abiertas en carro. Vemos que llega a la altura de las banderas. Caminando están 2 disponibles. Tiempo alrededor de 15 minutos. Y en la Sentry. Chaca chachan. 1 puerta abierta y 5 minutos de espera. Así nomás. Oigan, vayan y aprovechen, ¿eh? Tomen cafecito en la mañana y háganle la pregunta del millón a la tremendísima Joss.
2: ¿Y tú ya tomaste el café?
1: Eso, café de Andati de Oxxo. 9 de la mañana con 2. ¡Buenos días!
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0: mañana, ya con 9 minutos, señoras y señores, a través de La Mejor. Muy buenos días, 9:09, gracias por estar en sintonía hoy en esta mañana, ya de miércoles 5 de agosto del 2026. Mitad de semana aquí con el Richard de La Mejor, disfrutando, ¿verdad? 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Despiértese con un buen cafecito y hagamos juntos la pregunta del millón.
1: ¿Y tú ya tomaste el café?
0: Algo bello. Así nomás de fácil y sencillo. 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Dijeron, ¿qué onda, Richard? Nosotros le entramos con los útiles de La Mejor, así nomás. Así que escucha los unos en vivo con tu locutor favorito. Cada uno trae su dinámica para que puedas tú ser el ganador o ganadora de estos útiles. Los aproveches y que tu chamaco, pues no ande pidiendo ahí en la escuela prestados, ¿no? Porque luego qué tedioso que lo maestra, el maestro. Señores padres de familia. Las maestras, más que nada, ¿no? Señores padres de familia, les vuelvo a recordar que su hijo debe de tener la lista de útiles completa. Varios alumnos, ay, no trajeron ahora el lápiz que les pedí. Y deja tú, es un lápiz especial, loco, ¿no? Un lápiz creado por madera de caoba con tinta de las cenizas del volcán Chichén Itzá por allá. ¿Sabes qué tantas especificaciones? ¿Me dio un listón? Híjole, ¿qué dices tú? Bueno, pero para eso, pues ya sabes, ¿no? Los útiles de La Mejor llegan al rescate. 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La dinámica del Richard. Ya la calentaste mucho, Richard. Ya suéltala, güey. Ya la calentamos mucho. Ya. La dinámica del Richard va a ser... patón. Mira, voy a anotar en lo que queda de esta hora y parte de la mañana de mañana, ¿ok? Voy a anotar a la gente que nos manda un mensaje de WhatsApp que me diga, yo quiero los útiles de La Mejor. Así nomás, al WhatsApp 631-179-5667. Yo quiero los útiles de La Mejor. Es la dinámica con el Richard. Mándame tu mensajito o márcame a cabina como gustes, pero inmediatamente, sin necesidad de que, hola, buenos días. No, así nomás, al grano, directo, a lo que vamos, el tiempo es oro. Yo quiero los útiles de La Mejor. Así de fácil y sencillo. Te voy a anotar en la lista del Richard. Te voy a poner tu nombre, tu número de teléfono. Así que te los pido, por favor, me los pongas también en el mensajito, seguido del texto que te acabo de mencionar, para que participes en la dinámica. Sale que gracias a BDH Baterías y, por supuesto, La Mejor 96.7 te pone los útiles escolares. 9:12. ¡Buenos días!

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9 de la mañana con 29 minutos a través de la mejor Mar Solís, a través de la 96.7 y esto que se llama Fuiste tú. Oye, 9:30 ya de esta mitad de semana, miércoles 5 de agosto del 2026. Recuerden que yo sigo anotando por acá a las personas que quieran participar por los útiles de la mejor. Ok, Simón, perfecto. Cada uno de los locutores trae su dinámica, cada uno trae su manera de regalarlos. Van a ser, en el caso de su servidor, el Richard, yo voy a hablar por mí, porque pues tú tienes que escuchar a las chamacas en dado caso que no te lo ganes conmigo, ¿verdad? Bueno, yo voy a hacer diferentes dinámicas. Tenemos 15 días, bueno, ya menos de 15 días, entonces son varios los útiles escolares que podemos regalar, son paquetitos, ¿no? Bien armaditos y todo lo demás. Entonces, y solo entonces, si tú los ocupas, pues adelante. Si no los ocupas, pero quieres participar para regalárselos a alguien, qué gran corazón tienes, la neta, güey. Qué corazonzote tienes. ¿Por qué? Porque pues sí sabemos, sabemos muy bien que están en redes sociales mucho, muy fuerte el tema este de que la mochila, de que los útiles, de que gente se pone para el uniforme, para este regreso a clases, ¿no? En personas de escasos recursos, personas que a lo mejor no les alcanza, personas que pues la mamá está con ellos y solamente es la mamá el pilar de la familia, o viceversa, ¿no? Al revés, papá que solamente tiene el apoyo pues de él mismo, ¿no? Que es el sustento de su hogar. Y por X o Y razón, la que tú quieras, hay que hacer esta noble labor. Como te digo, hemos visto ahí en redes sociales, pues a mucha gente, que están ayudando, muchas labores sociales. Qué bonito, se les agradece de verdad de todo corazón. Sabemos que lo hacen de todo corazón. Y por supuesto, qué mejor que pues ser el padrino, ¿no? O madrina de algún niño, alguna niña, en darle lo que necesite para la escuela, ¿no? Entonces, sigan con esa vocación, con ese corazón tan grandote que tienen. Y por eso les digo, si ustedes saben, si ustedes necesitan regalarle esos útiles a alguien, pero saben que ese alguien no puede comunicarse, no puede mandar un mensaje, no puede estar al tanto de la radio, porque sabemos muy bien que trabajan, y muchas de las ocasiones trabajan 18 horas al día y solamente descansan 6, a lo mejor, no lo sé. Vamos a poner el peor de los escenarios, el peor que te quieras imaginar. Ok, ¿lo puedes ayudar tú? ¿Puedes ayudar a esa persona? Anotándote, registrándote en los turnos en cabina o participando en la dinámica de cada uno de los locutores, de las locutoras, de las chicas. Escucha la dinámica de la prima, escucha la dinámica de la Yoz y por supuesto participa también en la dinámica del Richard, para que así pues puedas llevarte, si tú los ocupas, como te digo, si tú los ocupas, los útiles escolares, adelante. Pero si no los ocupas y sabes de alguien que los pueda ocupar, participa tú, gánatelos tú, Simón, y se los entregas, ¿no?, a esa persona. No ocupamos foto porque muchas de las cosas bonitas no se necesitan andar publicando, ¿no? Ni tampoco reposteando, ni tampoco hacerte viral con el tema de que, ah, sí, voy a ayudar para que toda la gente me vea, me siga y me dé likes y me comente y todo lo demás. No, si tu mano izquierda hizo algo, que no sepa la derecha, ¿verdad? Y dice el refrán, dice lo antiguo, entonces pues ahí está. Ese es lo que te quería platicar. Y más que nada, la dinámica que me digas, yo quiero los útiles de la mejor. Así nomás, esa es la dinámica con el Richard, con tu servidor, de 6 a 10 de la mañana por hoy. Y mañana también le vamos a dar un pequeño espacio para, con la misma dinámica, si no te alcanzaste a notar, no pudiste, etcétera, etcétera, etcétera, mañana me mandas otra vez el mensajito. Y a los que ya me lo mandaron aquí, los voy a registrar. Ojo, va a cambiar la dinámica, conforme vaya pasando los días, cambia la dinámica. Entonces mañana voy a sacar a dos ganadores, dos personas diferentes se van a llevar los útiles. Ojalá, como te digo, si saben que tú los necesitas, adelante. Si no, no lo revendas, no lo revendas, mejor ayuda a alguien más, ¿ok? Hay que hacer esa gran y noble labor. Así que, pues bueno, ahí está. Vámonos con música. Sí, no, compadre, con música, perfecto. 9 de la mañana con 34, me quedo anotando a los que ya están mandando un mensajito a través de la mejor. Aquí nomás.

0: mañana con 37 minutos. Vámonos a los Estados Unidos en estos momentos por Mariposa. Allá están 5 puertas abiertas todavía en carro, 2 por el recinto fiscal. La fila es nada más y nada menos que de 20 minutos, 2 puertas abiertas. Acá en el periférico están 3 disponibles. Tiempo alrededor de 30 minutos. Llega justo debajo ahí del puente donde pasan los trailers. Está avanzando rápido. La neta que sí, rápido, rápido. Ojalá que de bolón ping pong, ¿verdad? Escuchando la mejor como siempre. Oye, caminando, 2 disponibles. Nada de fila para cruzar. Allá abajo en la garita Denis de Concini. 1, 2, 3 puertas abiertas. Llega la altura de las banderas. Caminando, 2 disponibles. 5 minutos de espera. Y la Sentry también 5 minutos. 1 puerta abierta. 9 de la mañana con 38. Regresamos ya para despedirnos a través de la mejor. Aquí nomás.
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minutos, señoras y señores, ya nos vamos. Nosotros ya con esto llegamos al final de nuestras transmisiones, no sin antes agradecerle bastante el favor de su atención. Muchas gracias por haberme acompañado a lo largo de estas 4 horas en este El Turno en Vivo con su amigo y servidor Ricardo Hernández, el Richard. Como siempre, todas las mañanas, ¿no? Para estar acá en sintonía, acompañando tu mañana, tu despertar, tu trayecto, tu camino, en tu casa, lo que sea, ¿verdad? Para poder llegarte, acompañarte y Fierro Fly. Y divertirte, informarte y de todo con el Richard de la Mejor. Oiga, se van a quedar con Tania Vega, la prima. Más tardecito viene Jos Moreno. Déjenme ver si... ¿Qué es ahora? 5, ¿verdad? A las 3 de la tarde la misma prima va a tener una regaladora. Vamos a ver qué rollo más tardecito. Entonces... pues hay pendientes, ¿no? 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Ya con esto, nosotros nos vamos a despedir deseándole que tenga un excelente y maravilloso miércoles, mitad de semana. Cuídense mucho, pórtese bien. A nombre del compa Adolfo, que aquí andaba todavía después de un cafezote que le regalaron allá y que se hizo el sordo y no me trajo. Le deseamos que tenga excelente y maravilloso miércoles. Como nosotros decimos siempre, más vale paso que dure y no trote que canse, fierro. Porque escuchaste a tu amigo servidor Ricardo Hernández, el Richard de la Mejor. ¡Aquí nomás!

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¡Ay, no más, chamacones! Son ya las 10 de la mañana con 10 minutos, 10 con 10 en este turno en vivo. Buenos días, Nogales, Sonora, México. ¿Cómo amanecieron? ¿Cómo están? ¿Cómo se encuentran? ¿Qué rollo? ¿Qué tranza? Ya aliviánense, levántense, despiértense, actívense. Chamacos, fíjense que el día de hoy yo siento que traigo más flojera que no sé quién. O sea, tengo más flojera que, no sé, plebes. O sea, que una tortuga, que, no sé, que el Adolfito Quintero. Traigo más flojera que la que regularmente traigo un sábado, por ejemplo. O sea, traigo mucha flojera, plebes. Me siento que todavía estoy dormida. Siento que no me alcanzó la noche. Y es que como amaneció nubladito, siento que está bien agradable el día. Entonces, no sé, chamacos, ¿qué hay que hacer, eh? ¿Por qué me estará pasando esto? ¿Por qué? Pero bueno, tengo hambre, amanecí con hambre, amanecí con sueños, amanecí con todo combinado. Y pues vamos a arrancar ese turno en vivo de la prima de aquí hasta las 2 de la tarde, ya se la saben. Aquí vamos a estar recibiendo sus mensajes, como el Charlie Charlie, que ya se reportó. Dice, buenos días, feliz miércoles, espero que tengas un lindo... Y aquí te escuchamos con la locutora favorita de Nogales. Dice, te quiero mucho, hermosa. Yo también, Charlie, Charlie, échale ganas. ¿Cómo anda el chale para allá, eh? ¿Cómo está el asunto? ¿Tú qué andas haciendo? O sea, ¿amaneciste con flojera? ¿Amaneciste normal? ¿Amaneciste al 100? ¿Cómo? Cuéntame. ¿O amaneciste más motivado? Mucha gente amanece más motivada conforme van pasando los días de la semana, pero yo, por ejemplo, el lunes, yo siento que yo amanezco al 100, al 100. A mí me gustan los lunes. Yo siento que yo hoy, miércoles, siempre sentía que los martes eran mis días así como de que, ay, oh, qué flojera, como que el martes es mi lunes, haz de cuenta. Pero el miércoles a mí, no sé, como que siento que mucha gente ya es de que, ah, ya. Por ejemplo, yo mañana, plebes, que es jueves, yo voy y juego a la lotería así con amigas, con familia y así. Jugamos a la lotería, hacemos un ahorrito así semanal y pues bien padre porque vamos y convivimos y platicamos, tomamos cafecito, a veces tomamos vino, a veces tomamos cerveza, a veces tomamos agua. O sea, es depende, ¿no? Así el día. De cómo andemos y haz de cuenta que hacemos comidita. La semana pasada hicimos unos sándwiches, la antepasada hicimos flautas y así, o sea, nos vamos turnando botana también. Cuando a mí me tocó la botana, yo llevé pepihuates, les llevé duros con chamoy, perdón. Después llevaron duros con verdura, después llevaron así, pues, o sea, mi hermana y su pastel. Así vamos turnándonos la botana, o sea, la comidita. Pero cuando nadie se pone de acuerdo en quién la lleva, pues todas llevamos algo y armamos algo padre. Que en este caso, pues la semana pasada yo les dije, ¿qué onda? Pues hacemos cafecito helado con unos sandwichitos, ¿no? Pues que sí. Y ya, pues yo llevé todo y ahora más les cobro. Entonces, me gustan los jueves y siento que el jueves para mí es mi sábado, o sea, es como que ya ahorita para mí debería de ser un viernes y no, pues siento que traigo mucha flojera. Dice por acá, ¿cuándo no traes flojera? Dice, épale pues, saludos desde Magdalena de Quino y no fuiste a las fiestas de Santana. Fíjate que no fui, no fui, me invitaron como les dije, pero no al último, por una cosa u otra, pues no fui, creo que me fui a San Carlos ese fin, entonces no pude ir, pero pues aquí ando. Aquí ando, chamacos. El Armando, ¿cómo estás, Armando Broncas? Buenos días, preciosa, me pone. Buenos días, corazón de melón. Nos vamos a ir con más música, chamacones. Y sigo recibiendo sus mensajes. No le cambien, súbele y somos la mejor.

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2: ¿Ya le revisaron el perfil a la socia? ¿No?

con 42 minutos. No sé por qué salió ese liner antes del de las garitas, pero bueno, ya aquí andamos, plebe. Son las 10 de la mañana con 42 minutos. Y el tiempo para cruzar por Mariposa es de 45 minutos en carro, 6 puertas abiertas, 0 minutos peatonal, 2 puertas abiertas. En la de Concini hay 20 minutos en carro, 4 puertas abiertas. La Sentry tiene 15 minutos con una puerta abierta. Y la peatonal en este momento está totalmente libre. Nos vamos a ir con esto de Aferrados con Ritmo Bravo. Y se llama Bonita. Súbele y somos la mejor.

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49 minutos, 10:49 en este turno en vivo de la prima. De la prima de la mejor. Oigan, tengo un curón porque el día de ayer las redes sociales estaban invadidas de mujeres embarazadas. No sé si ustedes también lo notaron. Pura vieja panzona, dice mi nana. Haz de cuenta que todas con un juego de Facebook que pueden... Me acuerdo que antes esos juegos decían, no se pongan esos juegos porque les roban la información. Entonces, fíjense que ayer con uno de esos juegos de Facebook, pues todas las mujeres estaban embarazadas. Entonces, hoy ya sacaron memes y sí, y ahorita compartí uno, pero me da mucha risa. Porque ayer, por supuestísimo, que yo vi el juego, jugué, plebes. Y también me puse ahí para ver cómo me voy a ver embarazada, ¿me explico? Entonces, a todos nos salía la misma imagen. Y todas poníamos, ay, sí, ya estoy lista. Ya quiero, con el favor de Dios. O sea, todas estábamos comentando lo mismo, ¿no? Así de que yo lo miré y yo dije, ay, qué bonito, sí quiero. O sea, algo así, ¿no? Pero yo no lo publiqué, o sea, yo nomás jugué y guardé la foto nomás para sacar las curas. Pero y ahorita que les hicieron meme, digo yo, qué bueno que no lo compartí, porque qué vergüenza, plebes groseros. Pero bueno, así es la vida, así es la sociedad. No podemos ver nada, no podemos nada, porque luego ya empezamos a buscarle la carrilla, ¿no? Como buenísimos mexicanos que somos. Dice por acá, buenos días, prima. Oye, en la mañana habló el Richard de los ronquidos y de las personas que dicen que no sienten que hayan descansado. ¿O no será que roncas mucho y tienes la apnea del sueño? Dice, chécate, grábate o pregúntale a tu pareja. Saludos, jajaja. Ja, ja. Oye, no, ¿sabes qué, hermosa? Eres mujer, ¿verdad? A ver, ¿por qué no tengo tu nombre? Richard... A ver, Ramón, es hombre, Ramón Durán. Ramón, no, haz de cuenta que me desvelé el sábado. El sábado yo me amanecí literal, o sea, se me salió el sol, pues para que me entiendas. Fue de esas noches que tú, es que como cuando decían los papás, no, si ya estás acostado, no te levantes. Eso me pasó, pues, o sea, yo ya estaba acostada, me dormí un rato, me despierto al rato y ya para cuando me despierto... Ya no me puedo dormir y porque me levanté y todo y salí así, ¿no? Pero yo me salí, si tú quieres, como a las 1, 2 de la mañana más o menos. Ya de ahí ya me salió el sol y ya no me dormí como hasta las 8 de la mañana. Entonces ya a las 8 de la mañana me dormí otra vez hasta las 12. Ya me levanto como a las 12 y ya no me duermo. Entonces... Ese día, como me desperté a las 12, pero dormí pocas horas, o sea, no sé si me explico. Me duermo como a las 11 de la noche, un ejemplo, y me despierto a la 1. Me levanto y me voy, ¿no? Me salgo. Ya de la 1 a 2, ya no me duermo hasta las 8 de la mañana. De las 8 de la mañana me duermo otra vez hasta las 12. Entonces ya esas 4 horas como que me repusieron parte del día y para la noche yo no tenía nada de sueño. O sea, me acosté temprano, yo creo que me acosté como a las 9:10, pero, o sea, ya para dormir, ya de que apagué todo, dejé el celular, todo, no me podía dormir, chamacos. Me volví a dormir súper tarde el domingo. Entonces, no me he podido completar, pues sí me explico. Y todos los días me he dormido tarde, por ejemplo, el lunes... ya para la noche me volví a dormir, ¿qué te gusta? Como a las 2 de la mañana, más o menos, 3. Y ya ayer me levanté súper temprano. Hoy igual, o sea, hoy me dormí. Anoche empecé a ver una serie que se llama El Otro Papá, El Otro Padre, algo así. Está muy buena, la serie. Entonces empiezo a ver la serie, era de 10 capítulos y yo la empecé a ver súper temprano, como a las 7, 8 de la noche. Entonces, casi me la acabo, me faltó un solo capítulo. Y cada capítulo es de una hora, plebes. O sea, bueno, de menos de una hora, ¿no? Como de 45 minutos. Pero el caso es que yo dejé de ver la serie como a las 12 y algo. Y otra vez no dormí. O sea, ya me duermo como a la 1, ponle 1:30. Y ahorita me levanté a las 7 de la mañana. O sea, no estoy descansando, chamacos. Me explico. No es que tenga apnea del sueño, que ronque, que esto, que lo otro. No, es que no estoy durmiendo, por eso me la llevo toda flojerada. Pero ya, espero hoy ya poder dormir, con el favor de Dios, porque nomás me queda un capítulo de la serie. Pues ya llego, lo miro y ya no voy a tener pendiente. Dice por acá, buenos días, Tania, saludos de aquí del camión, de las que no puedes comer solo una, dice. ¡Ah!
¡Ay, Sabritas, pues! Sabritas, hoy voy a salir a la calle, voy a andar ahí en el periférico con las chupaditas de la mejor. Hola, Tania, eres mi crush. Dice, qué chulada de mujer. Mándame saludos y cuatro besos tronados, mija. Quiero la canción de Rinconcito en el Cielo dedicada para ti. Quiero muchas fotos contigo, mija, dice. ¡Ay, Ángel! Este es el Ángel, ¿eh? Un rinconcito en el cielo. A ver, un rinconcito en el cielo. Con el Ramón Ayala, por supuesto. ¡Súbele, machín, pues! ¡No le cambies! ¡Somos la mejor!

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1: Garitas, son las 11 de la mañana ya con 6 minutos, 11 con 6 en este turno en vivo de La Prima. Y si tú que me estás escuchando vas por La Mariposa para los Estados Unidos Americanos, hay 6 puertas abiertas y 30 minutos en carro para cruzar en este momento. 0 minutos peatonal, 2 puertas abiertas. Nos vamos hasta la de Concini, donde nos esperan 30 minutos en la garita peatonal con 2 puertas abiertas, 30 minutos en la garita general en carro, 3 puertas abiertas, 20 minutos en la Sentry, 2 puertas abiertas. Nos vamos con más, aquí nomás.
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4: 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Vamos a ver quién anda en la línea. Bueno. Ah, pues me colgaron. Súbale pues, no le cambies, nos vamos con más. Aquí no más.
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1: 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Oigan, pues resulta y resalta que nos vamos a ir rápidamente con pues información que traemos preparada para ustedes. Fíjense que resulta que en sus 40 años de carrera, una terapeuta pues ha ascendido al subconsciente de más de 45,000 personas. Esa es una persona, chamacos, una señora a la cual tiene como nombre Dolores Cannon, que ella pues recopiló miles de testimonios obtenidos de pues mediante hipnosis, porque ella desarrolló esta habilidad, amigos. Esta habilidad, no esta habilidad. Entonces, como les digo, pues ella entra en el subconsciente de los humanos, de sus pacientes. Ella no era pues una gurú, ella vivió una vida tranquila, hasta que una sesión de hipnosis con una mujer que sufría de ansiedad lo cambió todo, porque en lugar de recordar su propia infancia, la mujer describió otras vidas. Y si hablo de otras vidas, son otras vidas. O sea, en los años de 1923, 1850, el antiguo Egipto, etcétera. Con nombres, acentos y detalles, pues que Dolores luego confirmó como reales, ¿no? Esa sesión se convirtió en una obsesión de Dolores y pasó pues los siguientes 40 años hipnotizando gente, y más de 45,000 sesiones en total fueron las que ella realizó, y se conectó con lo que llamó el subconsciente. Como les digo, no es el subconsciente de Freud, sino un campo universal donde todas las almas están conectadas, todo el conocimiento existe. Una y otra vez la gente reveló pues las mismas verdades que elegimos a nuestros padres antes del nacer.

personas que ella estuvo hipnotizando. Cuando ella entraba a su subconsciente, así ya en el campo ese de hipnosis, en el cual, en el nivel en el cual ella pues pudiera ir a lo que allá habían vivido, se iban a años remotos, amigos. Entonces, como les digo, su descubrimiento, pues llamadas técnicas de hipnosis de sanación cuántica, pues reveló que el cuerpo puede curarse a sí mismo, el karma es un camino de aprendizaje y el sufrimiento es una elección. Los pacientes informaron pues curación espontánea, uno recuperó la vista, otro se curó de cáncer, y esto pues todo bajo hipnosis. Como les digo, miles escribieron la misma profecía. Pues un cambio en la conciencia humana, una nueva tierra donde el miedo pues se derrumba y el despertar se extiende. Entonces, como les digo, los científicos tradicionales se rieron, pero ya a la hora de los escáneres, o sea, de cuando agarraron y escanearon el cerebro, o sea, no hombre, ahí mostraron bajo la hipnosis las personas pues entraban en un estado de teta, que es el mismo estado vinculado con los sueños lúcidos, el acceso psíquico y la visión remota. Entonces, el físico de la NASA, Tom Campbell, pues también confirmó sus declaraciones y dijo que la realidad es digital, el espacio y el tiempo son una simulación y la muerte es desconectarse. Así que, pues miren, Dolores, esta señora de nombre Dolores Cannon, pues es ahora sí que una persona que entró en el subconsciente de alrededor de 45,000 personas y pudo comprobar esas teorías. ¿Cómo la ven ustedes? ¿Sí creen, amigos, en esas teorías? ¿O si están de que no, yo más bien prefiero no saber? Hay mucha gente que dice así, ¿no? Bueno, vámonos con más. Regresamos ahorita con más del tema. Tú no le cambies. Aquí nomás.

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6: Con el tiempo esperan las garitas, amigos, y resulta y resalta que si vas a cruzar por la garita mariposa en este momento, te informo y te platico que el tiempo para cruzar en carro es de 30 minutos, 6 puertas abiertas, 0 minutos peatonal, 2 puertas abiertas, 30 minutos en la de Concini con 3 puertas abiertas, 30 minutos la peatonal, 2 puertas abiertas, 20 minutos en la Sentry, 2 puertas abiertas. Vámonos con esto, que se llama nada más y nada menos que de todas y de nadie. Son los dos carnales. Aquí nomás.

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0: Sale, pues ahí quedamos con mi ranchito.
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0: vaquero. Oigan, imagínate que tú que me estás escuchando has apoyado toda la vida a tu marido. Toda la vida le has ayudado a que salga adelante. Lo has impulsado en sus sueños, en sus metas. En lo que te cuenta, tú dices, ah, sí, viejo, un día, mijo. No, no es de que, ay, estás loco, sueñas muy grande, le tiras muy alto. No, no, no, no, no. Inclusive, imagínate que tú mantienes a tu marido durante años hasta que, pues, él cumple sus sueños porque él te dice, ¿sabes qué, vieja? Quiero ser abogado, un ejemplo, ¿no? Quiero ser abogado. Y tú, ah, pues fierro, te pones a vender burritos, te pones a hacer pasteles, te pones a todo, ¿no? A limpiar casas y demás. Y lo mantienes, le mantienes el estudio. Él llega a ser un abogado exitoso, se vuelve millonario. Y su agradecimiento es dejarte en la calle por una chica de 21 años. Ay, no, pues esto le pasó a una señora de nombre Betty y Dan Broderick, donde pues parecían un sueño americano. Durante los primeros años de matrimonio, Betty pues trabajó de sol a sol para mantener la casa y criar a los hijos mientras Dan estudiaba medicina y derecho. Cuando Dan finalmente se convirtió en un abogado millonario e intocable en California, la pesadilla de Betty empezó, plebes. Así es. Fíjense que pues resulta que el descarado, ¿no?, de Dan, pues contrató a una secretaria de 21 años llamada Linda, y cuando Betty sospechó, Dan pues la trató de loca e insegura durante años. Finalmente él admitió la infidelidad y le pidió el divorcio y usó toda su influencia legal para destruir a Betty. Le quitó la custodia exclusiva de 4 hijos, la dejó económicamente asfixiada y la provocaba constantemente para hacerla quedar como una desquiciada ante los jueces. Como les digo, ¿cuál fue el quiebre mental? Pues resulta ser que el abuso psicológico, ¿no?, que le provocaban, pues fue tan brutal que la mente de Betty se rompió. Empezó a dejar mensajes de voz llenos de insultos, estrelló su camioneta contra la puerta de la casa de Dan y quemó la ropa de él en el patio. Dan disfrutó pues de su poder, obviamente, y pues hizo que la arrestaran. Le descontaba pues plata de la cuota alimenticia por cada insulto. Y pues el punto pues no retornó ahí, ¿no? ¿Por qué? Porque pues la madrugada del 5 de noviembre, pues ya hace muchos años, ¿no?, les estoy hablando, este es un caso de un expediente que me encontré por ahí, policial, donde habla pues de que hace pues varios años, un 5 de noviembre, 7 meses después de que Dan se casara con Linda, o sea, su secretaria de 21 años, Betty tocó fondo, entró a la mansión de la pareja con un revólver calibre 38 y les disparó mientras dormían en la cama. Así es. Pues hubo debate histórico, como les digo, por eso estamos hablando hoy, después de tantos años, sobre el tema, porque en el juicio Estados Unidos se dividió en dos. Unos la veían como una asesina fría y calculadora, mientras que otros la veían como víctima de violencia psicológica extrema que fue empujada al asesinato por un psicópata con título de abogado. Betty fue condenada a un mínimo de 32 años y hasta el día de hoy pues sigue en prisión sin arrepentirse de lo que hizo. Ella dice que pues ella ya no podía más. O sea, como les digo, ella disparó 5 veces contra Dan y su nueva esposa mientras dormían y ella misma se entregó a la policía diciendo, lo hice porque me robó la mente. Cállate la boca. O sea, imagínate. A ver qué dice por acá. Si un hombre o una mujer está contigo dándote la mano en tu proceso, apoyándote y dándote todo su esfuerzo, lo menos que puedes hacer es retribuírselo. Nadie está obligado a quedarse en una relación, pero abandonar después de haberle sacado provecho y encima joderle su presente y futuro, pues es imperdonable. Lo de ella fue agresión reactiva. Después de tanto abuso por parte de él, no la juzgo, dice, nadie merece ser utilizado y luego abandonado como tal. Ay, pues sí, ¿no? ¿Qué dice por acá? Cuando ella perdió a sus hijos, entendió que lo perdió todo. Pues sí, ¿no? Ya llegar y dispararles, pues ya había perdido todo. Dice, creo que una serie de Netflix, prima. Dirty John, temporada 2, Betty Broderick, está basada en este caso. Ah, ok, no sabía. Dice por acá, prima, pues por eso nunca hay que mantener a ningún varón. es el varón quien debe cumplir su rol de proteger a su mujer. Pues sí, pues es que hay de todo. También hay hombres que apoyan a la mujer y eso y el otro. Y al último la mujer los abandona. Pero duele más, yo creo, o se ve como más feo cuando la mujer es la que lo apoyó, lo cuidó, todo, ¿no? Y al último, pues que se enojó, mijo, espérate tantito tú también, pues. Vamos a ver, nos llegó un audio también. Vamos a ver qué dice. A ver.
1: Está bien que le haga volar el cuello, prima, por mendigo el hijo de la fregada, para no decir más feo.
0: Es que sí, pues. O sea, yo también pienso lo mismo. Digo yo, pobrecita la señora. O sea, le quita la casa, le quita los hijos, le quitó todo. Y durante toda su carrera, su proceso para llegar a ser ese abogado exitoso millonario, también le quitó el dinero, pues, para que ella le pagó la carrera, se cuenta y tal, le pago. No, mijo, no. Y la otra bien a gusto, ¿no? Me imagino a la secretaria así toda castrosa, la vieja perra. No, o sea, me la imagino así de que, ay, jefe, o sea, es como, ay, no, no, no, no, no, no, no, no. Y pues, claro, llegó a lo hechito. Claro que se iba a enojar la Betty. Ay, no. Hola, buenas tardes. ¿Cómo puedo participar para los útiles escolares? Les platico en un ratito. Vámonos con más. Sigo leyendo sus mensajitos en un rato más. Aquí nomás.

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8: Vámonos con el tiempo de espera en las garitas. 40 minutos la garita general en la de Concini con 3 puertas abiertas. 45 minutos en la Sentry, 2 puertas abiertas. 40 minutos peatonal. Nos vamos a la Mariposa, donde hay 30 minutos de espera en carro únicamente con 5 puertas abiertas. Y la peatonal está totalmente libre. Regresamos en un ratito, no le cambies. Aquí nomás.

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8: 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Nos vamos a ir con más aquí nomás.

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mediodía con 36 minutos, 12:36 en este turno en vivo de La Prima. ¿Y qué creen? Ya sé, hambre, plebes. A esta hora como que yo digo, ay, ¿qué voy a comer? ¿Qué voy a hacer de comer? 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
8: Vámonos con el tiempo de espera en las garitas, amigos, y continúa la garita mariposa en este momento con un tiempo para cruzar en carro de 40 minutos con 5 puertas abiertas. En la peatonal están totalmente libres y la garita Nogales de Concini en este momento tiene un tiempo para cruzar en carro de 40 minutos con 3 puertas abiertas en la garita general. En la Sentry hay 45 minutos con 2 puertas abiertas. En la peatonal hay 3 puertas abiertas y 40 minutos de espera en este momento para poder cruzar hacia los Estados Unidos americanos. Así que, pues este es el tiempo de espera, amigos, para que tú vayas al país vecino. Oigan, y antes de irnos con más de la buena música, te recuerdo que el día de hoy, pues yo voy a andar en la regaladora de la mejor. Nos vamos a ubicar por allá en el Mono Bichi, para que se den cita. Vamos a llevar chupaditas de Mike Paletas porque no curan, pero refrescan.
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¡Ay, no más, chamacos! 1:31 PM, 1:31 en este turno en vivo a la prima. Y resulta que yo ya me voy a despedir, chamacos, casi, pero antes pues voy a seguir leyendo sus WhatsApps. Ya casi es hora de que yo me vaya. Dice por acá, Tania, mándame saludos y 4 besos tronados atentamente el ángel. Ahora entiendo por qué dicen que las mujeres de Sinaloa son muy hermosas. Arriba Sinaloa, Tania dice, ay, ay, ay, ahora. Fíjense que el otra vez, pues, yo estaba platicando, estábamos debatiendo, ¿no? De que, por ejemplo, cuando dicen, la mujer se miraba muy mexicana, siempre piensan... Así como en, como que nos vemos bien inditas. Y yo digo, ¿por qué? A ver, ¿por qué? Entonces, como que, de hecho, estaba, me ofendí, no sé si ustedes van a compartir esta opinión. Haz de cuenta que estaban diciendo que las mujeres, bueno, los hombres o las personas de Guatemala tienen mucha similitud con la gente, con los mexicanos. Y yo dije, no es cierto. ¿O de mexicanos de dónde? O sea, ¿de qué lado? No, porque la neta, plebes, aquí en Nogales, ¿qué pasó, Carlos? ¿Por qué me andas borrando el mensaje, Charlie? Aquí en Nogales, plebes, hay mujeres bien bonitas, ¿eh? Bien bonitas en México, por ejemplo, en Sonora. Hay mujeres preciosas. En Sinaloa ni se diga. En Guadalajara hay mujeres hermosísimas. O sea, ¿de qué parte de México es cuando dicen que nos parecemos nosotros los mexicanos a la gente de Guatemala? La verdad. Y mis respetos para la gente de Guatemala, plebes, pero la neta, no. O sea, no se los voy a permitir. Sí me agüité, plebes, dije yo, vi no más. O sea, no manches, dije, qué grosería. Pero bueno. Dice por acá el Alexis, tú eres la más hermosa de todo México, la número uno, me enferé. Ay, qué bonito. Dice, buenas tardes, prima. Ah, me mandó un video que me andan escuchando, plebes. Qué bonitos. Buenos días, prima, aquí la traidora Roxy dice, escuchándote a todo volumen. ¿Y por qué traidora, Roxy? ¿Por qué traes de aquí para allá y de allá para acá? ¿O por qué traidora? A ver, cuéntamelo todo. Dice el Charlie me puso un mensaje, bonita tarde, no sé qué, y luego me lo borró. Ahí está, que tengas una linda tarde, hermosa. ¡Ah, qué bonito! ¡Gracias! ¿Y sabes por qué me voy a despedir? ¿Sabes por qué ya me voy, Charlie? Porque me voy a la regaladora, o sea, me voy a seguir trabajando, pero pues ahora en la calle, ¿no? Ajá, dice, sí, es por eso que eres traidora, Roxy, porque traes cosas de aquí para allá y de allá para acá. Roxy, amiga del Pablo, dice, ¡ah, mi amiga hermosa! ¡Sí es cierto! ¡Ay, Roxana! ¿Cómo estás, corazón de melón? Escuchando, por supuesto, la mejor FM Nogales, la única, la número uno, la inigualable, la siempre imitada, jamás igualada. Amo a los alameños, dice, ahí me pones... Otra, dice. Ah, pero se acaba de acabar una de los alameños, ¿verdad? Ahorita voy a poner otra, te voy a dejar programada otra. Vengo ahorita con garitas, pero esta va a ser mi despedida oficial, chamacos, porque me voy a la regaladura, a las calles de Nogales. Y también le quiero recordar a la gente que ya tenemos la fecha para los nuevos rebeldes. Ya está por confirmarse. Si tú que me estás escuchando vas a querer ir ese baile, pendiente porque aquí vamos a tener las cortesías para irnos todos a disfrutar de este gran evento. Vámonos con esto de nada más y nada menos que Grupo La Mira. Y se llama Taki Taki Tak. Tac, tac, taki, taki, tac. Súbele, somos la mejor. ¡Viva!

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Caritas, 1:40 PM. 1:40 en este turno en vivo a la prima. Y resulta y resalta que si vas a cruzar rumbo a los Estados Unidos por la Garita Mariposa, el tiempo en carro es de 30 minutos, 5 puertas abiertas, 0 minutos peatonal. En la de Concini hay 25 minutos de espera, 3 puertas abiertas, 45 minutos peatonal, 3 puertas abiertas. La Sentry, 30 minutos, 3 puertas abiertas. Nos vamos con más. Viene esto de Máximo Grado, se llama Lo Sé. Lo escuches en La Mejor, aquí nomás.

chamacones y los útiles escolares pues ya llegaron para facilitarte y ayudarte un poquito con este gasto que la verdad nos trae locos a todos. Así que si tú que me estás escuchando andas en este momento pues batallando ahí que para los cuadernos, los lápices y todo eso, no te preocupes porque la Mejor FM Nogales tiene los útiles escolares que van a ayudarte en este regreso a clases. Así que ya te la sabes y ahora sí, yo me voy a despedir deseándoles que tengan una excelente y bonita tarde. Nos escuchamos en un ratito más desde el Monovichi con todo el favor de Dios. Dice, te pensé que te habías despedido, te amo, ya sabes. Pones una de, antes de irte, Descuida de tu Amor, de Grupo Firme. Claro que sí, aquí la voy a dejar programada y también voy a complacer con esto que me solicitaron. El Charlie Charlie dice, mucho cuidado, cuídate mucho, que está duro el sol. Sí, y está como que bien sofocado, plebes, bien sofocado. Te voy a ir a ver, dice el Alexis, allá te espero, Alexis. Me despido con esto de Jenny Rivera y se llama La Sopa que tiró el bebé. Súbele y somos la mejor.

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tengan todos. Bienvenidos a un programa más. Les saluda su amiga, su servidora, Dios Moreno. Y es un placer para mí estar compartiendo otra tarde más aquí con usted. Tardecita de miércoles, oiga, ombligo de semana. ¿Cómo le está yendo en esta tarde de miércoles? Cuéntemelo todo y exagere, por supuesto, a través de nuestras redes sociales, Facebook, Instagram y TikTok, donde nos encuentra como La Mejor FM Nogales. Nuestro número de WhatsApp, 631-179-5667. Y nuestro número de cabina, 631-3121-967. Recuerda que a tu servidora la encuentras en Facebook como Jos Moreno y en Instagram y TikTok como Jos Moreno MX, para que vayas a seguirnos y no te pierdas nada de nada lo que te compartimos tus servidores de La Mejor a través de las redes sociales. Oye, pues dicho esto, yo te invito a que te quedes conmigo durante las próximas horas. Te voy a estar acompañando hasta las 6 de la tarde. Así que ponte cómodo donde quiera que nos estés escuchando, porque acabas de entrar en modo Jos Moreno y esto no se acaba hasta que se acaba. Y pues, ¿qué te parece si nos vamos con más música? Te quedas en La Mejor 96.7. Aquí nomás.

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1: Ahí estamos, pero me escucho muy bajita. ¿Qué pasó? A ver.

1, 2, 3. A ver, ya. Ahí estamos, les decía que ya nos encontramos por acá en las calles de Nogales. Y en esta ocasión estamos en el Mono Bici, en el Mono Bici Cori Plebes. Aquí vamos a andar durante una hora con estas chupaditas de la mejor, que la neta, no sé ni cómo estoy hablando porque me ando chupando una chupadita. Y pues traigo la boca entumida, la lengua entumida traigo, Plebes, con el hielo, pero... pues como les digo, son de Mike Paletas, no curan ni refrescan. Y aquí vamos a estar una hora nosotros soportando, aguantando el calorcito.

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1: Vámonos corriendo al tiempo de espera de las garitas. Son ya las 2 de la tarde con 33 minutos. De lado, lo que es la garita mariposa, se marca 60 minutos para ingresar hacia los Estados Unidos. La Denis de Concini indica 50 minutos lo que es la fila general, 10 el cruce Sentry y 20 minutos el cruce peatonal. Me voy a ir a un corte. 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Aquí nomás.
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1: Amigos, y seguimos por acá en el Mono Bichi con las chupaditas de la mejor. La verdad es que nos fue demasiado bien. Vino mucha gente. Saludos para la Mimi que nos vino a visitar. Ahí mi prima Mimi. Saludos para nuestros amigos de Fusion Power. Sí, es verdad, Fusion Power. Y también para los de las Sabritas. Que ya pasó mi amigo de las Sabritas, me dijo, cuando pase y te mire, te voy a saludar. No me saludó, plebes. Quiero decirlo aquí y que todo Nogales se entere que no me saludaron los de las Sabritas. Nomás me pitó, pero no llegó a saludarme, pues, Adolfo. ¿Qué pasó ahí? Oigan, y también recordarles que, pues, el día de hoy nosotros vamos a finalizar estas chupaditas y ya no me estarían escuchando hasta mañana en punto a las 10 de la mañana. Entonces, aprovechen porque no hay salida de chupaditas con la prima como hasta la otra semana. Entonces, si quieren chupaditas de la prima, vénganse para acá en el Mono Beach y nosotros nos vamos a quedar un ratito más. Nos quedan, ¿saben cuántas paletas? 5 paletas, ¿de qué le dan ganas? 5 paletitas nada más y apenas son las 2:48. Vámonos con más, Dios, muchísimas gracias por el espacio. Parece que ya se compuso aquí este asunto. No le cambies, súbele y somos la mejor.

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2: Vámonos corriendo al tiempo de espera de las garitas. Son ya las 3 de la tarde con 2 minutos. La garita mariposa nos marca 60 minutos para ingresar hacia los Estados Unidos. Denis de Concini, 50 minutos lo que es la fila general, 10 para el cruce Sentry y 20 para el cruce peatonal. Me voy a ir con más música. 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

5:09. Oiga, vámonos a la celebración, la conmemoración del día. Claro que sí, pues mire, resulta que si bien hoy, así como que una fecha en específico no hay, pero lo que sí tenemos es la Semana Mundial de la Lactancia Materna. ¿Qué? La Semana Mundial de la Lactancia Materna, que justamente se celebra del 1 al 7 de agosto. Entonces, hasta este próximo viernes estaría conmemorando esta fecha. Y, pues, el objetivo de esta celebración, de este efeméride, pues, es fomentar la lactancia materna o la lactancia natural. También, pues, mejorar a través de esto la salud de los bebés de todo el mundo. Dice por acá que el origen de la Semana Mundial de la Lactancia Materna fue proclamada oficialmente por la OMS y UNICEF en el año de 1992, coincidiendo con el aniversario de la Declaración Inocente formulada por altos cargos de estas dos organizaciones en agosto de 1990, con el fin de proteger, de promover y de respaldar la lactancia materna. ¿Por qué ellos? ¿Por qué se celebra? Pues es que esta fecha se eligió porque si un embarazo empezara desde el 1 de enero, pues la fecha probable del parto y el comienzo de la lactancia probablemente sería en la semana 41 del año, es decir, pues en octubre. Así que se ha elegido pues para celebrar esta semana previo a lo que ya sería el nacimiento de una criatura, para que la mamá pues pueda llevarla a cabo de una manera pues beneficiosa, digamos, para ella y para el bebé también. ¡Beneficios, oye! Bueno, dice aquí que la OMS la recomienda como modo exclusivo de alimentación durante los primeros 6 meses de vida, porque a partir de entonces se recomienda ya seguir con una lactancia materna hasta los 2 años, oye, ¡órale! Dice que protege al bebé de infecciones como lo es gastroenteritis, infecciones de las vías respiratorias, otitis, infecciones urinarias y algunas otras, sobre todo las inmunitarias. Y también está demostrado pues que protege frente al síndrome de muerte súbita del lactante. ¡Ah! Fíjate que alguna vez yo entrevisté a una persona que se dedica ahora sí que al acompañamiento de la lactancia materna, y sí es todo un show, es todo un rollo, muchas cosas, o sea, no conocemos, me atrevería a decir, ni la mitad de todo lo que involucra, conlleva, beneficia la lactancia materna. Oye, vino más, pues ahí te dejo, mira, la Semana de Lactancia Materna. Todavía nos quedan 2 días, así que a informarse. 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

ya con 27 minutos. Oiga, vámonos con más plática y mire, ay, esta es de las noticias que a mí la verdad no me gusta compartir, pero sí me siento con un poco de deber moral porque digo, órale, pues, ¿en qué sociedad estamos viviendo, verdad? Quizá tú ya lo viste. Yo creo que ahora sí, a menos de que vivamos debajo de una piedra, no nos hemos enterado, ¿verdad? Pero mira, un influencer más, pues, que se le priva de la vida durante una transmisión en vivo, en este caso en Culiacán, te hablo de César Gastelum, y él era, pues, fue el influencer que perdiera la vida este martes allá en Culiacán, Sinaloa, mientras realizaba una transmisión en vivo en sus redes sociales. Fue un hecho que sin duda alguna pues generó conmoción entre sus seguidores principalmente y que rápido se volvió viral en el internet. Autoridades de Sinaloa pues iniciaron las investigaciones, para esclarecer pues este ataque, mientras que los usuarios comenzaron a compartir algunos fragmentos de esta transmisión que el chavo se encontraba realizando. Y hasta el momento, por parte de lo que es la Fiscalía General del Estado de Sinaloa, pues no ha informado sobre personas detenidas, no ha confirmado el móvil del crimen y pues nada, ¿verdad? Y este homicidio ocurre en un contexto pues de violencia que ha afectado a diversos creadores de contenido en este estado de Sinaloa durante los últimos años. Y una situación que ha colocado pues nuevamente, ahora sí que el tema de los influencers de la entidad en el centro de la conversación pública. ¿Cómo ocurrió esto? Pues mira, de acuerdo con los primeros reportes difundidos por medios locales y nacionales, César Gastelum realizaba una transmisión en vivo cuando fue atacado pues a balazos, y el hecho quedó parcialmente registrado durante esta transmisión, el cual fue interrumpido tras esta agresión. Minutos después comenzaron a circular estos fragmentos del video en distintas plataformas, en donde pues se mostraba lo que había sucedido, ¿no? Elementos de seguridad acudieron a este lugar una vez que reciben el reporte y pues ya te la sabes, ¿no? Que se acordonaron la zona, se pusieron en el trabajo los peritos, la CEMEFO, etcétera, etcétera, ¿no? Resulta, como te digo, que por parte de las autoridades no tenemos nada, nada de nada. Pero bueno, oye, hace apenas recientemente un año, fíjate, del aniversario luctuoso de Valeria Márquez, quien fuese también pues privada de su vida en una transmisión en vivo. Ella, si no me equivoco, fue aproximadamente como en mayo, que de hecho lo más reciente que sabemos de esta situación es ya lo que había compartido el secretario de Seguridad Ciudadana, Harfush, ¿no? Que según ya se tenía cierta información, que esto, que el otro, pero pues ahora sí que la realidad, yo creo que una, aunque se tenga a los responsables, pues para las familias yo creo que nunca sientes que hay justicia, ¿no? Me atrevería yo a decir. Pero bueno, si mencionamos algún otro caso, podemos decir, por ejemplo, el ¿cómo se llamaba este chamaco loco de Culiacán? ¿Cómo le decían? ¡Ay, se me fue el apodo de esta criatura! No, se me borrió totalmente, pero sí recuerdo que fue, podríamos decir, el primer caso viral de un influencer que pierde la vida por este tema, ¿no? No era el malo, ¿verdad? Ese es el nombre de un corrido de la Fredita Oliva, era el pirata de Culiacán, ya. Sí, recuerdo que fue el primer caso, luego tuvimos también que si el hermano de los Toys y demás, pero bueno, ¿no? Entonces, pues ahora sí que es un tema complicado, controversial, pero sin duda alguna deja en evidencia pues la falta de seguridad que se vive no solamente en el estado de Sinaloa, sino en muchísimas partes de nuestro país. Si decimos Nogales, por ejemplo, lo que pasó recientemente en un juego de béisbol, esta situación que se volvió noticia nacional, pero bueno. Ahí te dejo yo este momento informativo y nos vamos con más música. 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
1: Vámonos corriendo al tiempo de espera de las garitas. Son las 3 de la tarde con... ¿con qué? Con 38, no alcanzaba a ver los minutos. La garita mariposa nos marca.

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No he pensado, oiga, no he pensado yo cómo regalar los útiles escolares. A ver, ¿qué se le ocurre? No lo he pensado yo porque sí me gustaría que pues los recibieran, los aprovecharan criaturitas que los necesitan, ¿verdad? No se me ocurre algo. ¿Qué me proponen? A ver, platíquenmelo. Oiga, en lo que usted me platica, ¿qué onda? Yo te quiero decir que en la siguiente intervención, adivina qué llega. Los horóscopos musicales. Ay, ¿horóscopo musical había? ¿Había un grupo que se llamaba así? No me acuerdo. ¿O son los No, porque los otros son los horóscopos de Durango. ¿Horóscopo musical? No lo sé. Pero ahorita voy a llegar yo con eso. Dios, ¿rolas de quién? De los Tigres del Norte. Pero primero vámonos con más música, la mejor 96.7. Aquí nomás.

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1: Tiempo de espera de las garitas, son las 4 de la tarde con un minuto y de lado lo que es la garita mariposa se nos está indicando un tiempo mínimo para ingresar de al menos 50 minutos. Del lado de la Denis de Concini vemos 20 minutos en la fila general, 10 para el cruce Sentry y sin tiempo de espera vemos el cruce peatonal. Vámonos con más música en la mejor 96.7, aquí nomás.
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8 minutos, oiga, vámonos al signo zodiacal musical. Ay, le tenemos que encontrar nombre a esta sección del signo del zodiaco con música, ¿verdad? ¿Cómo lo bautizaremos? Ayúdeme a bautizarlo. Oye, pero vámonos entonces a ver a qué canción de los Tigres del Norte, pues eres según tu signo, la que te define. ¿Por qué? Mira, yo ya estoy echándole aquí el ojo. Anoche que estaba yo en esto de las velas para saber qué me decían los astros, de qué signo es su canción de los Tigres del Norte. ¡Qué tronadera, verdad, oye! Unos relámpagos y unos truenos que dije yo, ¡ay, si nomás quiero saber qué rola de los Tigres del Norte es mi público según su signo! Oye, oye, tampoco ando haciendo amarres ni nada, calmados, calmados. No, estaba bien asustada yo, oiga, nunca me había dado tanto miedo los truenos. Pero anoche sonaban bien feo. ¡Ay, no! Pero bueno. Vamos entonces a empezar con esto, porque nos tenemos que ir con el primer signo del zodiaco, con Aries. ¿Qué rola soy yo si yo soy Aries? Pues eres golpes en el corazón, pero tú, ¿qué me has dado? Pues mira, Aries, golpes en el corazón te define porque tú amas con todo o con nada. Cuando tú te enamoras, tú te entregas por completo. Y si te llegan a romper el corazón, nadie llega a sentir ese golpe tanto como tú. Entonces tu rola es golpes en el corazón. Nos vamos a ir con Tauro. Mira, a Tauro le tocó una de mis rolas favoritas de los Tigres del Norte. Ya está cerrada con tu escondado y remachada la puerta negra, porque sus padres están celosos y tienen miedo que yo... ¡Ay, ya me está dando sed peligrosa! Oiga, calmados, que apenas es miércoles. Todavía fuera jueves y nos pudiéramos dar el gusto, pero no hay que ser tan cínicos. Oye, Tauro, pues tu rol es la puerta negra, porque cuando tú decides amar, pues tú llegas a ser una persona muy leal hasta el final, no te rindes fácilmente. Y si hace falta, tú buscas la forma de abrir cualquier puerta por la persona que tú quieres. ¡Hoy no más! ¡Géminis! Señor locutor, esa es tu rola, Géminis, porque tú siempre tienes algo que decir. Tú eres muy comunicativo, tú eres curioso, tú no te quedas con las ganas de expresar lo que sientes, aunque sea por medio de alguien más. Si tú eres Géminis, tú eres muy de andar dedicando rolas en la radio, ¿eh? ¡Ay! Ese soy yo, dice. ¿A poco eres Géminis, loco? A ver... Géminis dice, es lo que te digo, pues eres muy andar dedicando rolas en la radio. Ahorita voy a poner la del Bobby Pulido, oye, por favor, ya. La canción del Bobby Pulido nomás te escucha y empieza a decir, estoy cansado, jefe. Y hay que pedir que hagan otra canción para las voces de las locutoras, porque ya está bien quemada esa rola. Oye, Cáncer, a ti te toca lágrimas, híjole. Y es que tú sientes con todo tu corazón. Tú eres muy sentimental. Ay, sí, qué ni sentimientos tienen los Cáncer, oye. Pero dice aquí que tú recuerdas los buenos momentos, las emociones siempre suelen dejar huella en ti. Entonces tu rolita es lágrimas. Hoy no más. Vámonos con los Leo, porque Leo dice jefe de jefes. Y es que los Leo, oiga, nacieron para destacar. Ellos tienen presencia, seguridad. A ti te gusta que te reconozcan todo lo que tú eres capaz de lograr. Y qué mejor rola de los Tigres del Norte para ti que jefe de jefes. Y no más. ¡Ay! Dice, yo soy del 25 de mayo, dicen. ¿A poco los Géminis son de mayo? O sea que los Tauros son mitad abril, mitad mayo, y luego los Géminis mitad mayo, mitad junio. ¡Órale! Ah, pues sí, porque los Cáncer son mitad junio y mitad julio. ¡Oh! No sabía, fíjate, lo voy descifrando. Bueno, pues ¿quieres saber entonces la siguiente parte de este signo zodiacal? Porque siguen los mejores signos, ¿eh? ¡Ay! Pero por mientras, vámonos con más música. Te quedas en la mejor 96.7, aquí nomás.

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ya con 27 minutos. Hoy estamos de regreso. Vámonos a darle segunda parte a esto del zodíaco musical. En este caso, en Rolas de los Tigres del Norte. Que ya nos quedamos en que Leo era jefe de jefes. Entonces, vámonos con los Virgo. Ay, qué fuerte la rola que te tocó, Virgo. Te tocó Ni Parientes Somos. Resulta que los Virgo, cuando alguien los decepciona, tienden a cerrar el capítulo sin mirar atrás, ¿no? Ellos aprenden, yo no doy segundas oportunidades y ahí te ves. ¿Y por qué voy a llorar por tu abandono si ni parientes somos? Básicamente así dice Virgo. ¡Ay, Virgo! ¡Qué tajante! Oye, vámonos con los de Libra. Libra dice, quiero volar contigo, porque pues sabemos que los Libra, algunos tienen un corazón muy romántico y pues siempre de alguna forma buscan una relación donde puedan encontrar equilibrio, pues que la complicidad, sueños compartidos y demás. Entonces ellos dicen, quiero volar contigo. Los Escorpio, a Escorpio lo define prisión de amor. Resulta que los Escorpio aman con una intensidad que, pues, pocos pueden llegar a entender. Y sus sentimientos son profundos y cuando ellos, pues, llegan a entregar el corazón, lo entregan sin reservas y llegan a sentirse prisioneros. ¡Ay! Sagitario, pues, bueno, Sagitario, ¿qué tal si eres tú? ¡Ay, qué bonita canción, Sagitario! Este signo siempre está muy abierto a las diversas posibilidades. Ellos se emocionan con las aventuras, con las sorpresas. Siempre saben que el destino les tiene algo preparado. Entonces, pues, ¿qué tal si eres tú? Dice el Sagitario. Para los Capricornio, Rosita de Olivo dice, los Capricornio valoran las relaciones auténticas, el compromiso. Ellos prefieren, pues, construir algo más duradero antes que vivir de promesas vacías. Entonces, la rola que los define es Rosita de Olivo. Si nos vamos con los Acuario, ve nomás. Los Acuarios están igual que los Escorpio. Jaula de oro los define. Y no más. Porque, pues, a ellos les gusta la libertad. A ellos les gusta la libertad. A ellos les gusta romper límites. Entonces, pues, jaula es jaula, aunque sea Dios. Ve no más. Piscis. Contrabando y traición. ¡Ay! Porque los Piscis son soñadores. Terminan viviendo, pues, historias dignas de una película. Tienen una intuición y un lado muy aventurero que pues pocas veces les da una vida aburrida. Así que Piscis, contrabando y traición. ¡Ay! ¿Y qué te parece si nos vamos, pues, con una rolita de los Tigres del Norte, no? ¡Claro! Pues para terminar como debe de ser el signo zodiacal musical. Te quedas en la mejor 96.7, aquí nomás.

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1: Vámonos corriendo al tiempo de espera de las garitas. Son las 4:39. Del lado de la garita mariposa tenemos un tiempo mínimo para ingresar de 50 minutos. Denis de Concini, en lo que es la fila general, nos marca 20 minutos. Cruces Entry 10 minutos. Y

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lloviendo y no sé si esto sea una señal. ¡Ay! Si la decisión tomada está muy bien o está muy mal. Ya basta, Julio. A esta hora se siente más la melancolía. Oye, te quiero platicar, fíjate, hablando de melancolía, hablando de cosas. Ay, que sí, digo yo, de que hay gente mala, la neta. Te quiero platicar la historia de esta chava que ella se hizo viral a través de sus redes sociales por contar, pues, una situación que vivió. ¿Cómo la pudiese definir? ¿De acoso, quizá, bullying? Y lo peor de todo es que dijeras tú, de personas desconocidas. No, oye. De sus amigos. Dios, ¿qué le hicieron a la muchacha? Aguántame, loco. Ahí te voy a contar. Primero déjame irme con más música y regresando te suelto la bomba. Primero, te quedas aquí en la mejor 96.7. Aquí nomás.

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